0: 6 de la tarde, más un minuto, 6:1.
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3: 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Son las
4: 6 de la tarde con 2 minutos.
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4: 6 de la tarde, con 3 minutos.
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2: 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En cabina de Radio La Chévere, Javier Albanés.

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2: 6:12 p.m.
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15: 6:20 minutos, la señal de La Chévere Internacional. Queremos enviarle saludos a la persona que tiene el celular con terminación 278. Bueno, voy a decir mejor los otros números, La persona que tiene el celular con terminación 4249 y nos está escuchando en Virginia Beach. Allá está conectada con La Chévere. Gracias, muy amable. Saluditos cordiales. Don Javi, aquí estamos con un clima muy bonito para disfrutar de las tardes de playa acá en Virginia Beach. A ver cuándo viene por acá. Bueno, al ratito vamos a llegar. Por ahí hay un restaurante muy bonito, conocido como El Toro. Vamos a ver si vamos a llegar a comer por ahí. Y llegamos a esa zona de Virginia Beach. 6:21.

Yanni está en sintonía de la chévere. Gracias, Yanni. Se encuentra en Sonsonate escuchando la chévere, Yanni. Ya le busco su canción. Aquí está José Luis Perales. La madre, la chévere.

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2: 22 minutos a las 7.
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2: Seguimos aquí en Radio La Chévere.
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2: Bueno, saludos a todas las mamis. Durante todo el mes de mayo seguimos acompañándoles a todas esas valientes mujeres que sacan adelante a sus hijos, a la familia, incluso algunas hasta
4: Arturo Rodríguez.
2: Siguen criando al esposo, ¿verdad? Diciéndole ahí, amor, esto no es así. Amor, no hagas esto. 12 a las 7.

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1: Daniel Vega.

0: Aquí te esperaré.
1: Aquí te esperaré.
0: Saludos para la Tribilina. Saludos para la Tribilina. En sintonía de la chévere, don Javi, aquí va la Tribilina escuchándole. Solo me pusieron en la CA101. Bueno, así me colocaron. Saludos, Tribilina. Gracias por estar con la chévere.
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4: 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Son las
2: 7 de la noche con 6 minutos.
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0: 7 de la noche con 7 minutos, 7 con 7. 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
2: 7:08 minutos. 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
7: 7:09. 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
4: 7:10, 7:10. Me pidieron una lágrima no basta de Los Temerarios y aquí estamos complaciéndoles. Saludos a la gente que está en San Martín y va rumbo a casita. Don Javi, aquí lo vamos escuchando. Muchas gracias.
5: Radio La Chévere, Radio La Chévere. Buenas
4: Dígame.
5: Noches.
4: Buenas noches.
5: Con una canción que se llama Madre Solo Hay Una de José José, por favor.
4: ¿Cómo no? En este momento le busco la canción Alfredo Guardado. Don Danilo, ¿qué dice Don Danilo?
6: Hola, buenas noches. ¿Cómo están? La Radio La Chévere.
4: Sí, hombre.
6: Ya que me puede complacer con una canción de Marco Antonio Solís, por favor. Una canción que se llama Inténtame.
4: ¿Sí?
6: Me llamo Danilo. Te escuchamos aquí en Chachapa.
4: Gracias, Danilo.
6: Aquí ya estamos ya escuchando a La Chévere en el 100.9.
4: ¡Eso!
6: Saludos. Que pasen una feliz noche.
4: Feliz noche, Danilo. Un abrazo. 7:11, 7:11 minutos.

0: 7 de la noche con 21 minutos.
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2: Radio La Chévere, Radio La Chévere, buenas noches. Complázcame con una canción que se llama Madre, solo hay una, de José José, por favor.

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de Radio La Chévere. Soy Marito Rivera y es para mí un tremendo gusto compartir con todos ustedes a través del 100.9 Radio La Chévere. La canción Malévola, identificada pues con los jóvenes, niños que incluso pues me dicen, mire, toque la canción. Para este 2006 y 2007 es una de las canciones que nos siguen dando vigencia musical. El incorporar pues siempre el estilo tropical, el estilo cumbia, meter ciertos fragmentos por ahí de lo que es el reggaetón, sin perder pues la identidad nuestra. Y esto pues nos ha venido a acercar siempre con la juventud después de un montón de años de estar bregando en lo que es la música, en el acontecer musical. Para todos ustedes, amigos, y para todo El Salvador, a través de La Chévere, la canción se llama Más.

0: 7 de la noche con 56 minutos. 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

Señoras y señores, damas y caballeros, ladies and gentlemen, mademoiselles de monsieur, nenas y mucha, ¿qué tal? ¿Cómo estuvo la jornada correspondiente a la fecha? Espero que todo chéverizado con las cuatro Fs. Ya sabéis que todo haya sido como lo diseñaron al inicio de la jornada, tempranito. Ya de regreso a casita, luego de la ardua labor del día. ¡Chévere! Me llega, me motiva, me fascina, me excita, me emociona saber que todo resultó así. Bien chévere. Listo ya para uno más de la saga del estelar programa de Radio La Chévere. El que nos invita a entregarnos ese amor limpio, honesto, puro, sincero, transparente, genuino, original. Ese amor de alma gemela, ese amor soñado, ese amor con la promesa de ser eterno. Para tal efecto debemos prodigárnoslo mañana, tarde, noche, madrugada, pleno día, invierno, verano, otoño o primavera, bajo el brillo del sol, la luna o las estrellas, plena luz o total oscuridad, lo elemental, lo básico, lo indispensable, lo menester, lo de rigor, lo de combate. Es que al amor nunca jamás lo vayamos a extrañar. No esté y nos vaya a hacer tanta falta. Y como os digo siempre, la mira neta, bienvenidos a nivel planeta. Y sin más, digamos al unísono entonces, monos y mico. Feliz descanso para don Javi, don Xavi. El señor de Albania, allá va para la changarro derechito, veregüe como el canegüe. Saludes, gutes, será la próxima. Hasta la vista, viejo.

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0: A ver, en serio. Bueno, usted no. La muchachada no sabe de trucutú, ¿verdad que no? Solo los de la vieja guardia sabemos de trucutú. ¿Verdad que sí? Vaya pues, vamos a ver. A ver, ¿cómo está el WhatsApp a esta hora de la noche? Sigue siendo el mismo. 79-41-32-62. ¿Así, verá? Así me dijo la niña Pati, la de la venta de huevos. Don Humberto, deme el WhatsApp de Radio La Chévere. Le dije, y sí, que no era antes, otro, sí, antes. Ya lo dijo niña Patita, le dije. Hoy es 79-41-32-62. La de venta de huevos, Rudy, ¿verá, niña Patita? Ahí en los alrededores del mercado central. Aparece la familia Mena en primer lugar. Hola, rey de la noche. Saludos a mamá Tula Riola Mena, Mercia Riola, Yaritza Ramírez, Sandra Coto, Cintia y Noemí Mena, Iris Mena, Jeffrey Rivas, Juana Arriola y Jacqueline Cañas, que ya están disfrutando noches de amor. De parte de familia Mena en San Francisco, California. Me gustaría que nos complaciera con la de los prisioneros. Tren al sur. Tren al sur, chucu, chucu, chucu, chucu. Mi trencito de madera, donde quiera va a correr. No se cansa ni descansa. Chucu, chucu, chucu, por el riel. Tren al sur. ¡Salutes, jutes! Oh, sí, codémonos. Hasta la vista, viejo. Porque la música vive en Radio La Chévere, cariñosamente tuya y romántica por naturaleza. Mis compañeras y futuras chicas americanas bonitas le han escrito, viejo. I like it, I like it. Ah, ya, ¿verdad? Tren al sur. Ah. Desde el Tamarindo, te existe Peque de Santa Ana. Ronnie o Kevin Chinchilla, ya está bien.
1: Bien.
0: Hi, aloha.
1: Buenas noches, mi estimado rey de la noche.
0: Hi, viejo.
1: Lunes.
0: Lunes.
1: Estimado, ¿qué tal? Chéverísimo fin de semana. Espero haya tenido. Sí me puede
0: complacer. Ah, fabuloso.
1: Un insaciable amante de los guardianes del amor, por favor, aquí en el Tamarindo de Texas, que ya en sintonía del programa más cachimbón, el más cool, el más romántico.
0: ¿No? Tú lo has dicho, viejo.
1: Por supuesto, la estación más complaciente, la verás que alguien quien se le saluda. Cantaradas de bendiciones para usted y toda su familia. Salud, tejutes. Ucico de mono. Hasta la vista, viejo.
0: Hasta la vista, chamaco. Vendrán los guardianes del amor y ese insaciablemente amante. Tú. A ver. La niña Anita de Aguilar. Aloha, hola, hola, hola. Buenas noches, niña Anita.
2: Hola, buenas noches, don Humberto.
0: ¿Cómo le va? ¿Qué hace?
2: Espero que haya tenido un lindo día.
0: Fabuloso, fantástico, formidable, fenomenal.
2: Y aquí siempre molestándolo.
0: Molésteme.
2: Quiero que me ponga una canción.
0: Sí, ¿cuál?
2: Voy a pedirte de rodillas.
0: Te lo pido de rodillas.
2: De los iracundos, por favor.
0: Vaya pues, ya lo sabe.
2: Y tenga una linda noche. Que Dios me lo bendiga siempre.
0: Multiplicadas para usted las lindas noches y los deseos de unas bendiciones. Y te llamé, porque hace un año. Olala, aloha, buenas noches, mi señor guapo y hermoso. Ya bien chevererizados, los esposos Escobar y nuestros nenes. Regáleme la ladrona. De limón, de soyapango, se le escucha esa voz tan bonita y romántica.

0: romántica que tiene y que a todas las mujeres nos encanta. Bendecida noche para ustedes, toda su familia. Igualmente para ustedes y a toda la gente de Limón y el sector completito de Soyapango. Nenita Ramos. Buenas noches, mi queridísimo señor guapo, don Humbertito. Lo saluda Nenita Ramos. Nena, yo quiero una bala o bugalú en San Pedro Nonoalco. Quiero una canción titulada No Quiero Volver de Bronco. No quiero volver, ni siquiera mirar. Buenas noches y bendiciones multiplicadas para usted, nenita. Aparece Manuel Bernabé. La buena noche, don Humberto. ¿Todo bien? Mínimo, viejo. Hay zancudo por ahí, don Humberto. Ajá, no, no, pues, zancudo. Un barracatanes. Don Humberto, con este calor, aquí no aparecen. Deja a ustedes, quizás es un infiernillo, ¿no? Se zancochan. Me regala una canción de los Guardianes del Amor. Otra, ¿verdad? ¿Quién como tú? ¿Quién como tú? Pues, aquí siempre en Barrio Lourdes escuchando Chavara Viejo. Saludos, jutes. Hola, don Humberto. Buenas noches, aquí sintonizándolo desde mi trabajo. Rey, ¿me puede poner una canción de Nelson? Tus ojos castaños. Yair desde Los Ángeles. Y como dice don Humberto, salutes, jutes. Salutes, jutes, viejo, tus ojos castaños. Lindos ojos castaños. Como los de mi amor, son castañitos. La-di-da-di-da-di. Y el halcón. Buenas noches, don Humberto. Aquí el halcón en carretera de Santa Ana para San Salvador, pidiéndole que me ponga la canción Naila de Rodolfo. Vaya pues, viejo, ya son las 8:30.
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0: música de Diego Verdaguer en Noches de Amor. La ladrona. Mi corazón es delicado, debe estar bien cuidado. Aparece el tigre. Buenas noches, mi estimado amigo. Es un gusto saludarlo esta noche. Feliz, feliz inicio de semana. Bienvenido a su turno, mi rey. Ya listo para escuchar el programa Noches de Amor en Radio La Chévere. Me complace con Es que te amo de Los Fugitivos, Romeo Vázquez en Aguachapán. Chévere. Es que te amo, mi vida. Bendiciones masivas igualmente para vos, tigre. Buenas noches, rey de la noche. Buenas noches. En este inicio de semana, en una noche de amor más, podría complacerme con la canción Lo que te queda de Los Pulpos. Saludes, jutes, de parte de Néstor hasta Shulton City. Hasta la vista, viejo. Hasta la vista, viejo. Monos y bicos, changos, chimpancés, gorilas y orangutanes. Chévere. Ok, maguey. Desde Tienda Calderón llega don Alejandro Calderón, con los ojos ya algo gacho, ¿verdad? Desde las 6 de la mañana hasta las 10 de la noche, dice que atiende por ahí él. Buenas noches. ¿Qué durmió, Alejandro? Buena.
1: Buenas noches, don Humberto Martínez, ahí de la noche.
0: Despertó por fin. ¿Qué pasó?
1: No me pone una música de los Bukis.
0: ¿Qué cuál?
1: Duro es llorar, llorar.
0: Así. Sí, verán qué duro es.
1: Me la pone don Humberto, por favor.
0: Ok, maguey. Chévere.
1: No se aguanta este calor, don Humberto. Vas a venir noche, ya vas a ver su hijo de mono.
0: Es cierto, no se aguanta el calor, verán, ya. Esto está cosa seria. Y yo que me he engordado mirando por las casi no sé cuántas libras habré trepado, ¿verdad? Pero ya, ya algo gordito. Y no, hombre, ya. Barbaridad, ¿verdad? Es que no bajo de comerme 12 tortillas. Voy a ver si le va, me voy a comer 11 solamente. Sí, en serio. Aparece Carlos, buenas noches, aloha, hola, la, aloha, aló, Charlie.
2: Hola, hola, hola, hola.
0: ¿Qué tal, viejo? Humberto Martínez. Aquí, chévere, hombre.
2: ¿Cómo le ha ido?
0: Aquí haciendo la lucha, ya siempre, chévere.
2: Nosotros siempre en sintonía a la frecuencia del 100.9.
0: Simón Choloncho, ¿verdad que sí?
2: Pues solicitarle, Humberto, que acá estamos en Zacacoyo, a ver si me compras una canción allí, porfa.
0: ¿Cuál canción?
2: Andrea de Albano y Romina.
0: Andrea, por favor, un cariño, ¿verdad?
2: Humberto, pase feliz noches.
0: Buenas noches, Charlie, cambio y fuera.
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0: Silvita. Don Humberto, es un gusto saludarlo desde Huizúcar. Y mi mamita, escuchando Noches de Amor. Chayito y la Chévere. Bendiciones, don de la voz espectacular de Radio La Chévere. Gracias, Silvita. Qué linda, ¿verdad? Espectacular, ¿verdad? Como el programa. Así como usted. Muy amable. Saludos a mamita, Chayito, Silvita y todos los que están por ahí disfrutando el programa. En Huizúcar, ¿verdad que sí? Aparece Peter. Buenas noches. Aloha. Hola, oh, la. ¡Aló! ¡Peter!
4: Buenas noches, te saludo Peter de Santiago con Kevin, aquí escuchándolo la Radio La Chévere. Queremos una canción, dímelo, de Los Temerarios. Saluditos, don Humberto.
0: Saludos, Peter, dímelo. Hoy mejor que mañana, cada minuto que pasa. Ese es, ¿verdad? No, ese es otro, dímelo, don Humberto, dímelo de otra manera, ¿verdad? Ese chichibre, ¿verdad? Y llega Don Orantes Gil. Muy buenas noches, Don Humberto Martínez, gusto saludarlo de nuevo en el inicio de semana laboral, en sintonía total del programa número uno en audiencia a través de la mejor FM, Radio La Chévere. Don Humberto, hágame el favor de programar el tema de José Luis Perales, Mi Último Espectador, el ole en la última fila, ¿verdad? Mi Último Espectador. ¿La anotamos? Gracias, agradecido. Gilberto Orantes en la Rábida San Salvador, buenas noches. Bendiciones a usted, a la familia y toda su fiel audiencia, multiplicadas a la máxima potencia para vos, Gilberto, ¿verdad? La niña Lupita. Buenas noches, Don Humberto. Buenas noches, niña Lupita. ¿Me puede complacer con El Amigo Que Perdí? Gracias, Rey de la Noche. Ya sabe, niña Lupita. Es Lupe, Lupita, mi amor. Le escribo de Soyapango, Sierra Morena. Buenas noches y que Dios lo bendiga igualmente a usted, niña Lupita, ¿verdad? A ver, El Amigo Que Perdí. Y para ustedes que van al descanso ahí en las unidades del transporte colectivo, buen viaje, ¿eh? Ahí van, ¿verdad? También en los micros de las empresas, escuchando Radio La Chévere. Allá van, allá va aquel, ¿verdad? Allá va, yo estuve platicando. Sí, el lunes venidero. O ahora es que cumple años, viejo.
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0: No recuerdo, quiero ver el. Creo que es el otro lunes que me dijo que. No, pues no, hoy está celebrando su cumpleaños. Muchas felicidades para Orlando Chanta. Él es cámara, ¿verdad? De una corporación reconocida. Así que felicidades, viejo. Y que celebres muchos años más dichoso como hoy. Ahí, saludes, gutes a todo tu equipo de trabajo. Feliz retorno y descanso.

0: La música de Bronco en Noches de Amor. No quiero volver, no quiero volver, no quiero volver. Son las 21 horas, ya son las 9.
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0: ojos castaños. Que pensamiento. Oh, oh, oh. Buenas noches, don Humberto. Soy Antonio. Por favor, me programa tus mentiras de los Bukis. Aquí de San Salvador. Ok, Maguey. Anotada ya la canción. Guillermo, ¿qué dirá Memo? Buenas noches, don Memo. Señor Cornejo, aloha, hola, hola, hola, oh, la.
1: Buenas noches, don Humberto. Don Humberto Martínez, saludándole desde San Sonsonate.
0: Hombre, ¿qué hay por ahí?
1: Antojadísimo de escuchar esta
0: estación radial.
1: Que me atrevo a mandarle un audio. Don Humberto,
0: hombre, qué chévere, mira.
1: Que pusiera música del grupo Ladrón.
0: Ah, favor, sí, ya sabe que ese hombre grupo Ladrón. Vaya, pues vendrá grupo, música del grupo Ladrón. Chévere, chévere, chévere. Guillermo.
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0: ¿Qué dirá Anthony Neos Gómez? Ay, viejo, aloha. Hola, hola, hola, la. Aló, aló.
3: Hola, buenas noches. ¿Me podría poner y te olvidaré?
0: ¿Dónde estás?
3: Aquí en Los Héroes de Camino a Santa Tecla.
0: ¡Ay, te olvidaré! Ok, de acuerdo, vendrá Michelangelo, como le dice Sergio del Salvador cuando se refiere a Miguel Ángel Jiménez. Aparece Wilfredito de Jesús Hernández, el chilpayate, la marranadita, el bichito, ¿verdad? ¡Ay, hombre, allá está en Tennessee! ¡Ay, niño!
4: Buenas, buenas, buenas noches, bicho, chamaco, cipote, chamacón, cipotón, cipote, escuincle, no, escuincle, no.
0: Escuincle, ¿no?
4: Bueno, sí me puede complacer con una, viejo, viejazo, con una de los guardianes del amor.
0: Otra.
4: Que yo, porfa. Ah.
0: Ok, toro hincado.
4: San José, la majada a la niña Michelle. Ella es muy linda y amable. Y a su hermosa familia, jefe.
0: Y muchas okay, Maguey.
4: Su bella familia y que siga cumpliendo 100 años más de vida. Usted, mero jefe, culebrí desplumado.
0: Toro hincado.
4: Y enamorado. Y pues también saludos hasta San Miguel. San Gerardo, a la bella suegra Orbelina Ramos y a mi cuñadito ahí. También saludas a la niña bonita de su sobrina, Maylin Martínez. Tío, suegro, suegro,
0: okay, tío. Ya sabí
4: estamos
0: que
4: estamos con todo, ya hicimos pollo domado.
0: Ah, vaya.
4: Le echamos pollo para hacer pollo campero, quedó bien exquisito.
0: Ah, vaya. Ah, bueno, hay que disfrutarlo entonces. Buen provecho, chilpayate.
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0: Buenas noches, los saludo desde la cañada Conchagua, La Unión. Olga, mi Olguita, se identifica como mi regalo del cielo. ¿Me puede complacer con por qué te conocí de los temerarios? Saludos, don Humberto. Saludos, ¿por qué te conocí? Ya era de otro. Saludo desde Houston a mi madre Lilian, de su hijo Eduardo. Saludos. Cuando yo andaba vendiendo en los buses de San Marcos, por ahí lo veía don Humberto. Sí, ¿dónde estás ahora, Carlos? En Houston, desde Houston. Allá está ahora aquel, verá. Eduardo, saludando a su mamita Lilian. Ah, tenían una pupusería. Él me decía, mi mamá hace pupusas. Me decía, ¿cuándo va a llegar a comer a la pupusería Lilian? Pues mire, nunca fui. Y a Lilian todavía es chance, ¿verdad? Ella debe estar oyendo el programa. Digo, mejor me manda aquí, me dice, don Humberto, aquí por la, creo que la niña Lilian hace las pupusas. Allí en... la chacra. Por ahí creo que tiene la pupusería, según me contaba Eduardo cuando andaba vendiendo en los buses. Y gran fan de Radio La Chévere y de este servidor. Hombre, qué gusto leer de tu persona, muchacho Eduardo. Éxitos y bendiciones masivas a ti y tu familia. Quiero que me programe una que se llama Tu Postura. Tu Postura. Ok, Maguey. Sal y vale.

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1: A ver, ¿qué dice Hernández?
0: Volveré.
1: Buenas noches, don Humberto. Espero tenga una linda semana. Saludos. Quiero que salude a mi abuela. Se llama Elena. Por favor, complázcame con Inolvidable Amor. Solo haceme la caridad de agregar de dónde te comunicas, Hernández. Es lo único que le falta al mensajito, viejo.

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0: 9:31, la música de los Bukis en Noches de Amor. Ya voy a volver.
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0: Veamos qué más tenemos a esta hora de la noche.

0: aparece mi sobrina querida Marilyn Martínez desde San Gerardo, San Miguel. Aloha. Hola, hola, hola, la. Aló, aló, Marilyn.
1: Hola, hola, muy buenas noches, tío. Complázcame con...
0: ¿con?
1: Rosas Rojas. Y saludos a mi mami Arpelina y a mi hermanito Adrián. Hasta San Gerardo, San Miguel. Atentamente, Marilyn Martínez. Bendiciones, tío.
0: Multiplicadas para ti, sobrina querida. Vendrán las rosas rojas. Muchas gracias por programarnos el tema de los prisioneros. No hay de queso, lo más del programa, familia Mena de San Francisco, California. ¡Chévere!
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0: Aparece Robert. Buenas noches, Roberto, aquí en Soyapango pidiendo... aquella tarde de Miramar. Gracias y bendiciones, ya sabéis que viejo. Aquella tarde. Única. ¿Y qué dirá Sander Aloha? Hola, hola, hola, la. Aló. Hi. Duerme este Sander, va. Sander. Estás ahí.
3: Buenas noches, don Humberto. Alexander le saluda desde Nejapa.
0: ¿Qué pasó?
3: Diciendo que tenga un excelente inicio de semana.
0: Igualmente para vos, Sander.
3: Esté llena de bendiciones para usted.
0: Igual.
3: Toda la semana, don Humberto.
0: Dime.
3: No pude comunicarme con usted la semana pasada por motivo de no tenía teléfono, pero siempre escucho la radio, don Humberto.
0: Hombre, muchas gracias.
3: El programa de la noche. Noche de amor.
0: Cómo no, gracias.
3: Te pido amablemente me complazca con una canción. Dime, de Brindis, por favor, don Humberto. Muchas gracias. Feliz noche.
0: Buenas noches, Dime de Brindis. Dime, dime, dime, dime, dime lo que sientes cerca de tu corazón. Aló, buenas noches.
4: Hola, don Humberto, buenas noches. Aquí reportando en el inicio de la semana, siempre escuchándole desde Ilopango.
0: Dígame
4: si
0: hoy.
4: Si muy amable, nos pudiera poner en programación Rosas Rojas de la Industria del Amor. Muchísimas gracias.
0: Con muchísimo gusto.
4: Que sea una colmada de muchos éxitos.
0: Gracias.
4: Y que la protección de Dios te acompañe siempre. Buenas noches.
0: Buenas noches, muy amable.
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0: Desde Armenia, Sonsonate, Rania Janet Ábalos ha escrito. Hola, buenas noches, rey de la noche. Lo saluda Margarita Sánchez. Mi Margarita, quiero que me salude a mi papá, que lo está escuchando a todo volumen. Señor, no le vayan a fallar los oídos después. Y dice que si le pone una canción... La mujer y la guitarra de los caminantes.

Me lo saluda, por favor. Se llama Luis Ábalos. La mujer en la guitarra, ¿verdad? ¿Qué veré? Le gusta esa canción porque se recuerda de su ex amor. Feliz noche y bendiciones. Los saludos de Armenia, Sonsonate. Cómo no, muchas gracias. Bueno, ya va a recordar su papá su ex amor. Aparece Rudy. Hola, buenas noches, don Humberto. Un saludo para mi amor Tami Aparicio, que está escuchando La Chévere. Y me le complace con una canción para mi amorcito. Tu pirata soy yo, de Chayanne. Ah, cómo no. Extraño sus locuras, dígale, don Humberto. Extraño sus locuras, Tami. Tami Aparicio, de su amor, Rudy Guardado.

0: Retomamos el WhatsApp 7941-3262. Joel Zamora. Ya escuchamos a Joel. Aloha, Joel.
1: Don Humberto, saludos desde Santa Ana. Hay una brisa muy fresca.
0: ¿A de veras? Santa
1: Ana. Hombre, que saluda con Pequeña y Frágil.
0: Ah, como nombre, chévere. Pequeña y Frágil, Santa Ana. Ok, van ahí, hay una brisa, ¿verdad? Chuli, qué gusto saludarlo. Me gustó la canción del silabario, dice, mi trencito. Mi trencito de madera, donde quiera va a correr, no se cansa ni descansa. Chucu, chucu, chu, por el riel. ¿Y de ahí? De repente, insolente, echa humo de carbón, echa nube de carbón, dice, o nube de algodón. Bienvenido a su fino programa. Muchas gracias, Julie. Que su fin de semana haya sido muy lindo. Gracias. Reycito, lo saludamos con todo amor. Gracias. Mire, queremos la canción del grupo Samurai. Nada va a cambiar mi amor por ti. Julie, no se le olvide de caminar despacio. Y feliz noche. Soy Julie. Siga con la canción, dice mi trencito de madera. Mañana la traeré completa. Se me ha olvidado un poco. Nada, yo tengo el silabario. Creo tenerlo todavía. El mismo que ocupaba cuando tenía 7 años. Mentira. Pero sí, creo tenerlo por ahí. Bonita, ¿verdad? El trencito de madera. También hay muchas lecturas bonitas. El gigante. ¿Tú no tienes el libro? No, dice. Vaya. Mira qué bonito, ahí están. ¿Pero ya has oído hablar del silabario? En cualquier librería te lo venden. Julie.
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0: Todavía se usa.
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0: Lo mío son otros, dice. ¿Otros libros? Ya no se usa el silabario. Voy a preguntar eso porque es bien bonito ese libro.

Yo tengo 17 años, dice. No, pues sí, claro, ya sé que eres una adolescente. Me refiero al libro que es todavía se consigue y es muy, pero muy bonito. Ahí aparece el trencito de madera. Lo buscaré. Y si lo encuentro, mañana vamos a leer completamente lo que dice el trencito de madera y otros cuentos más. Sí, unos cuentos bien bonitos. Lo buscaré yo, dice. Cuando lo encuentres, me avisas. Es fácil de conseguir. Suerte y gracias por la sintonía. Vendrá, nada va a cambiar mi amor por ti, de Samurai. Saludos a la familia y agradeciendo siempre su fiel sintonía. Gracias, dice, a la orden para serviros. Feliz noche.

0: A ver qué dice Gilberto Guevara, lo escuchamos. Buenas noches, Gilberto.
1: Hola, ¿qué tal? Buenas noches. Se puede saludar mejor a mi novia Jacqueline Perdomo Díaz. Jacqueline Díaz, que se escribe de Escocia, parte de su novio Mike. Saludos, buenas noches.
0: No entendí bien, Jolori, que digo Escocia, Colonia Escocia o desde Escocia.
1: Hola, ¿qué tal? Buenas noches. Se puede saludar mejor a mi novia Jacqueline Perdomo Díaz. Jacqueline Díaz, que se escribe de Escocia, parte de su novio Mike.
0: Oh, saludos, buenas noches. Tan lejos, ¿verdad? Gracias por escucharnos de tan lejos, de Escocia. Saludando a su querida novia. ¡Qué chévere! Muchas gracias, hombre. Muy amables. Ese es esa es la cobertura de Radio La Chévere. Y es que el amor es infinito. ¿Qué lugar habrá en el mundo donde no llegue el amor? Hoy ya son las 10 de la noche.
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0: La música de los Guardianes del Amor en Noches de Amor de Radio La Chévere. ¿Qué daría yo? A ver, escuchamos a Gilberto Guevara. Gil. Hello.
1: Hola, ¿qué tal? Buenas noches. Les puedo saludar mejor a mi novia Jacqueline Perdomo Díaz. Jacqueline, que es de Escocia. Parte de su novio, Mike. Saludos. Buenas noches.
0: Mike está en Concepción, Escocia. Ahí está retratado junto al lugar que dice Seminario de la Inmaculada Concepción, allá en Escocia. Bien, qué chévere. Gracias por comunicarse a Radio La Chévere. Así es el amor, saludando a su novia.
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0: Aparece Noel. Buenas noches, don Humberto. Quiero una canción de Abracadabra. Yo me voy, tú te vas. Lo escucho en San Marcos. Le saluda Noel Alexander. Chévere, Noel. Yo me voy, tú te vas. Saludo a todos, San Marcos.

¿Qué dice Elías? Paisano, saludes, jutes, desde Dallas, Texas. Poner No te olvidaré del grupo Más. Gracias. No te olvidaré. El grupo Más. Vamos a buscarla, chévere. Saludos en Dallas, Texas. La niña Rosa. Hola, buenas noches, don Humberto. Soy Rosita de San Jacinto. Por favor, complázcame con la de Joan Sebastián. Amorcito mío, gracias. Amorcito mío. Anotada la canción de Joan Sebastián. Mía Rosita. Rey de la noche, en el lunes, las bonillas de planes de renderos con Carlos Primo. Tío Calín Mula se fue a Garita Palmera. Ya anda el tío Calín Mula, ¿verdad? Pónganos 100 abriles, que hoy estoy de manteles largos, rey. Saludes, jutes, que dio y que lo oímos. Siempre puntuales. Rey, el profe, chévere su música.

0: Entonces, feliz cumpleaños, Alex Bonilla. Que celebres muchos años más. Dichoso como hoy en los planes de Renderos. A la familia celebrándole, ¿verdad? Anotamos la canción 100 abriles. Happy birthday to you, Alex Bonilla, chévere.
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0: Buenas noches. ¿Me puede complacer con la canción de los Bukis este adiós? Por favor, escucho en Ciudad Delgado. Al menos la anoto, ¿verdad? Que es algo chévere.

0: Buenas noches, Rey de la Noche. Bendiciones para usted. Gracias multiplicadas para quien escribe. ¿Me puede saludar a mi esposo Noé de parte de su esposa Katia en La Loma, kilómetro 22? ¿Y me puede poner la canción Jugando al Amor del conjunto Primavera? Buenas noches, bendiciones igualmente para ustedes. Jugando al Amor. ¿Ya la anoté? La niña María Elena. Buenas noches, don Humberto. Lo saluda María Elena desde Barcelona, España. Le deseo muchas, pero muchas bendiciones. Me encanta este bonito programa, muy bonito. Noches de amor, ¿verdad que sí? Feliz jornada. Y aparece Oguari No Será Michelle de la Bajada. Buenas noches, Michelle.
1: Buenas noches, don Humberto. Espero que se encuentre bien toda su bellísima y fiel audiencia. En especial a la señorita Miriam, a don Walter y familia, a doña Martita, a don José del Escalón, a don Walter, a don Wilfredo.
0: Bueno,
1: a mi querida amiga Julie y usted también.
0: Muchas gracias.
1: ¿Me podría poner una cancioncita?
0: Ojalá.
1: Madre de Aventura. Soy Michelle de San José La Majada. Fíjese, don Humberto, que mi tata aprendió en un farolito. No sé si usted habrá escuchado sobre ellos.
0: ¿Un farolito? Su tata aprendió en un farolito, dice. ¿Será que así se llamaba el libro? Repítemelo, por favor.
1: Fíjese, don Humberto, que mi tata aprendió en un farolito. No sé si usted habrá escuchado sobre ellos. Cuando le enseñaba a leer a mis tíos abuelos.
0: Ah, bueno, no, sí, creo que sí. Me suena el farolito. Me parece conocerlo en alguna ocasión, el libro. Pero bien, saluditos para su tata, su tatarabuelo, y así le dice para abreviar, ¿no? Apocopa su... apócope es de disminuir, de recortar. Entonces no le dice tatarabuelo, no, que simplemente así con cariño dice su tata. Sí, así me siento, así mira. ¿Sabes cuando le dicen a los niños? Bueno, mira tata, vení para acá. Con cariño a su tatarabuelito, ¿verdad? Que aprendió con el farolito.

0: La música de la industria del amor. Rosas rojas en noches de amor. Son las 10:30.
1: Mamacita.
0: Y ya voy a volver.
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0: Veamos qué más tenemos a esta hora. Aparece Anthony Marte. ¿Qué dirá Anthony Marte? Aloha. Hola, oh, la.
7: Noche, buenas noches, don Humberto. Saludos, bendiciones. Bendiciones y excelente programa, don Humberto.
0: Hombre, gracias por el calificativo.
7: Bendiciones, don Humberto.
0: Multiplicada para vos, viejo.
7: Pase bonito. Le saludo de aquí de Cantón El Coco.
0: El Coco.
7: Chanchuapa.
0: Ok, Maguey, chévere.
7: Me complace, por favor, ahí con tu última canción de Los Temerarios.
0: Al menos la voy a anotar, viejo, que ya es algo, ¿verdad? Ok, Maguey, saludos a toda la gente del Coco. En Chalchuapa. ¿Qué dice Yanni? Buenas, don Humberto, buenas noches. Complázcame, por favor, con Lady Laura. Por favor, en sonsonante, don Humberto. Lady Laura, abrázame fuerte.

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1: Buenas noches, rey de la noche, soy Carmen. ¿Me puede poner lobo domesticado? Escucho en Tierra Virgen. Tierra Virgen. ¿Dónde queda Tierra Virgen? Bueno, anoto la canción.
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1: Resiliencia Roche. Buenas noches, lo escucho en La Unión. ¿Me puede complacer con la canción Frente a Frente de los Yonix? Atentamente, Heidi, Frente a Frente. Ok, anotamos también. La niña Evelyn Mengíbar. Don Humberto, buenas noches. Pasaba a saludarlo y decirle gracias por ese bonito, tan bonito programa que hace todas mis noches felices. Que Dios lo bendiga siempre. Lo saluda Evelyn de Sacramento, California. Muchas gracias, niña Evelyn. Que me alegra hacerla muy feliz. Espero que así esté todo el mundo oyéndola chévere. Muy felices. Gracias de verdad. Hola, rey de la noche, quiero que me complazca con una canción de los Bukis, El Ladrón de Buena Suerte. Sí, vamos a anotarla, viejo. Nelson, ¿me puede hacer un saludo muy especial para mi esposa Marisol Sayas? Acá lo estamos escuchando en Maryland. Es la mejor mujer de todo el mundo. La amo muchísimo. Gracias a usted y bendiciones multiplicadas para vosotros, viejo. Julie encontró el libro en Facebook, El Silabario Hispanoamericano. Apréndete mi trencito de madera. Mientras tanto.

Gamer Gay, mañana será martes, segundo día de la semana. Espero que todo les resulte como lo diseñen mentalmente. Cuando estemos de nuevo bajo el manto oscuro de la noche, sabemos más que bien que nos iremos con uno más de la saga del Esteral, programa de Radio de Chévere. Sin la menor duda, noches de amor. Por lo tanto, invitados para disfrutar de nuevo tomorrow. Así que gracias por la atención brindada, por su amabilidad. Será entonces, sigan con la programación, que vamos hacia el filo de la medianoche con el mismo programa. Pero para este servidor, dulces sueños, un chéverísimo despertar. Será entonces, hasta la vista.

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Noches de Amor. 11 de la noche con 19 minutos. 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

0: 11 de la noche con 44 minutos. 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

Instagram, arroba la chévere 109. 12 de la noche, con 2 minutos. 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

0: Bohemias 100.9, 12 de la noche con 24 minutos. 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

12 de la noche con 36 minutos. 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

una de la madrugada, con 9 minutos. 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

Gracias, amigos. Continuamos aquí. Gracias por seguirnos acompañando a través del 100.9 del FM Radio La Chévere. Y soy Álvaro Torres. Es un programa muy especial que me da muchísimo gusto. Me satisface de gran manera tener esta gran oportunidad de presentarles y hablarles de mis trabajos discográficos. Hay una canción que marca como un reflejo personal, y siempre lo digo con humildad y con orgullo. Yo, como hijo de madre soltera, me sentí la necesidad de repente de escribir una canción, no necesariamente para mi madre, pero sí como un mensaje para esa mujer valiente, esa mujer que lucha contra toda la adversidad y que sale adelante con su gran esfuerzo y con su gran ejemplo de ser humano. Con todo mi cariño y mi respeto, mi verdadero amor.

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1: Una de la madrugada, con 33 minutos.

Marito Rivera, y es para mí un tremendo gusto compartir con todos ustedes a través del 100.9 Radio La Chévere. La canción Malévola, identificada pues con los jóvenes, niños que incluso pues me dicen, mire, toque la canción. Para este 2006 y 2007, es una de las canciones que nos siguen dando vigencia musical. El incorporar pues siempre el estilo tropical, el estilo cumbia, meter ciertos fragmentos por ahí de lo que es el reggaetón, sin perder pues la identidad nuestra. Y esto pues nos ha venido a acercar siempre con la juventud, después de un montón de años de estar bregando en lo que es la música, en el acontecer musical. Para todos ustedes, amigos, y para todo El Salvador, a través de La Chévere, la canción se llama

0: Una de la madrugada con 48 minutos. 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

2 de la madrugada con 10 minutos. 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
1: Hola amigos de Radio La Chévere, soy Marito Rivera de la Furia Musical de Salvador.
2: ¡Bravo!
1: Hablar de canciones tropicales y que son canciones que perdurarán por siempre es el caso de la canción Sabrosa Cumbia. Esta canción fue interpretada y vocalizada, por supuesto, por mi hermana Elena Rivera, y que pues también venía de una trayectoria larga también de nosotros, porque ella comenzó muy tiernita en el grupo a los 8 o 9 años y crecimos en el ambiente de la música, a la par de Peter, a la par de Reinaldo, a la par de Lorena. Ella, en lo que es la cumbia, vino a descubrir un acercamiento muy especial hacia el público. Señoras y señores, quiero presentar esta canción que ya la bailó El Salvador por muchos, pero muchos años y nunca pasa de moda. La canción se llama Sabrosa Cumbia.

2 de la madrugada con 29 minutos. 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
1: Yo soy Nori Flores y bueno, ahorita vamos a complacer a muchas personas que me reclaman en los eventos y me dicen, ¿por qué Nori no canta la música romántica que ha grabado desde hace años? Porque sí he grabado también temas románticos. Los hermanos Flores complacemos a los diferentes géneros musicales y en esta oportunidad quiero complacer a algunas amigas que me dicen, ¿y por qué no tocan Qué Bien Me Olvidas? Porque esto va dedicada para todos esos hombres que se portan más o menos, con los hermanos Flores, Qué Bien Me Olvidas.

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1: Y estamos con los amigos de Puro Plante, mi compa Albiari.
2: Algo bien, mijo. ¿Qué tal si nos arrancamos con la peda con los dos de la banda?
1: ¡Que se jalen toda la noche, mi viejo! Mira, compa Albiari, ¿cuántos morenistas vienen por allá, vengo? ¿Cuántas vienen, mijo?
2: Un poquito para mí, pues.
1: ¿Ah? ¿Tres?
2: ¿Grabando?

3 de la madrugada, con 4 minutos. 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

3 de la madrugada, con 27 minutos. 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

El Salvador, bravo, aquí en Radio La Chévere. Estamos en el mes de la madre, el cual pues es un mes quizás de los más bonitos, en el cual hay que mostrar un gran agradecimiento a ese ser que nos dio la vida, ese ser que nos tuvo 7 o 9 meses dentro de su vientre. Y por supuesto, pues yo quiero agradecer a ese ser especial en mi vida. Yo le doy gracias a Dios de que mi madrecita pues está viva. Un saludo muy especial hasta San Miguel para Ela Beatriz de Rivera, la mamá de Pita, la mamá de Elena Rivera, la mamá de Lorena. Y siempre pues madre, pues yo voy a estar muy agradecido con tus cariños de siempre, ¿verdad? Con tu apoyo, con tus consejos. Y por supuesto, pues saludar a todas las madrecitas del Salvador. Desearles pues mucha dicha, mucha protección, que Dios pues siempre las acompañe, y decirles que sus hijos estamos pues muy agradecidos con ustedes. Madrecitas, les vamos a dedicar esta canción con mucho cariño. Esta canción me la recomendó pues un gran amigo que se llama Manuel Martínez. Así que con mucho aprecio, la canción se llama Madre.

3 de la madrugada, con 46 minutos. 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

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Para todos los salvadoreños. 4 de la madrugada, con 10 minutos.

0: amigos de Radio La Chévere. Te saluda Marito Rivera. Quiero presentar en esta ocasión una de las canciones bonitas, una de las canciones más alegres que yo he compuesto. Y que, por cierto, cuando nosotros viajamos a Taiwán, en China, pensamos en una canción que nos identificara con nuestra tierra. Por supuesto, nosotros venimos de San Miguel, una tierra llena de alegría, llena de carnaval. Y teníamos nosotros el pensamiento de cómo nos iban a recibir los chinitos por allá. Les mostramos una canción bonita para nosotros que se llama Carnaval de mi tierra. Y así, sorprendentemente, los chinitos la comenzaron a bailar. Estamos hablando que esta gira se hizo en el año 2000. Por supuesto, China-Taiwán bailó esta canción que se llama Carnaval de mi tierra.
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4 de la madrugada, con 25 minutos. 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

0: 4 de la madrugada con 49 minutos.
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5 de la mañana. 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

5 de la mañana con 5 minutos. 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

amigos de Radio La Chévere. Te saluda Marito Rivera de la Furia Musical Salvador Bravo. La canción más importante en nuestro recorrido artístico ha sido la canción Mentiras. Muchos no saben de que esta canción se hizo allá por 1987. Yo la hice pues rodeado pues de mis compañeros para ese entonces. Nos reunimos y dijimos nosotros, ¿será que vale la pena grabar este tipo de música para una nueva producción musical? Y pues todos dijeron, sí, vale la pena, aunque sea que suene ahí a nivel de rocola. Y con Mentiras alcanzamos, gracias a Dios, la aceptación a nivel nacional e internacional. Así que esa canción que nosotros pensamos que iba a ser a nivel de rocola, trascendió a nivel de toda América. Grabada por artistas internacionales de toda índole, el merengue, el género romántico. Quiero comentarles que ya ha sido grabada en chino, fue grabado en dialecto australiano. Yo también tengo la versión y algún día yo se las puedo mostrar. Hoy y siempre queremos dedicarle a todos ustedes esta canción que se llama Mentiras.

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1: 537, buenos días. Muy buenos días, estimados amigos oyentes. Hoy es martes 19 de mayo y les damos una cordial bienvenida.

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1: 5:40 minutos. Buenos días. A ver, ¿dónde nos está escuchando? Queremos saber de usted. ¿Ya va para su trabajo o se va a quedar en casita este día? 5:40.

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1: De la mañana con 46 minutos.
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0: 5.9.

0: alzaré mis ojos a los montes. ¿De dónde vendrá mi socorro? Mi socorro viene del Señor que hizo los cielos y la tierra, y no dará mi pie al resbaladero. Gracias por este nuevo día, Señor, donde tu palabra es vida en nuestra vida. Gracias por este nuevo día, Señor, donde podemos abrazarnos a la cruz, porque ahí están todos nuestros beneficios. Gracias, Señor, por salvarnos, por sanarnos, por levantarnos, por restaurarnos, por amarnos, por sobre todas las cosas. Gracias, Señor, por mi familia, por mis vecinos. Gracias, Señor, por mis compañeros de trabajo. Gracias, Señor, por mi país hermoso, un país que lleva tu nombre. Gracias, Señor, por bendecirnos y cuidar de nosotros, porque tu palabra dice que el que nos guarda no duerme. Bendecimos nuestro presidente y su gestión, y declaramos que él es un justo en el nombre de Jesús. Gracias, Señor. Gracias por esta oportunidad de salud y de vida. En el nombre de Jesús. Amén y amén.
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4: La Chévere le da la hora, 5:54 minutos, 5:54.
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8: 5:55.
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8: 5:55.
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4: 5:56.
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4: Dos minutos a las 6.
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5: 6 de la mañana. En punto.
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3: 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Para el Mundial 2026, la FIFA propone borrar los antecedentes disciplinarios de los jugadores que tengan una tarjeta amarilla después de la fase de grupos de 3 partidos, con el fin de que comiencen la fase de eliminación directa desde cero. El formato ampliado del Mundial, ahora con 48 selecciones y la ronda adicional de 16avos de final, provocó que la FIFA proponga este cambio con el fin de mantener a los jugadores en la cancha. 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
2: 6 horas 8 minutos, 6 de la mañana 8 minutos. Buenos días, estimados amigos oyentes, en este día martes 19 de mayo, ya está Berito Amaya con nosotros. Berito, buenos días.
3: Buenos días a todos. ¿Qué tal? ¿Cómo iniciaron su día martes? Ya estamos con toda la energía para que ustedes empiecen a solicitar sus canciones, saludos, también que nos muestren quiénes son los cumpleañeros de ese día. Tenemos dos cumpleañeros importantes.
2: Adelante, este día. Adelante, Berito.
3: Tenemos a Niña Imelda, acá en Radio Corporación El Salvador, que está cumpliendo un añito más.
2: Felicidades, también, doña Imelda, que la pase bien chévere a nombre de todos sus compañeros, amigos y el esposo que todos los días la viene a dejar en la moto, ¿verdad? Ahí viene escuchando también la chévere. ¿Y qué más, Berito?
3: Así es, y alguien muy importante. A ver. Para mí, que es mi mamá. El día de hoy está cumpliendo otro añito más de vida.
2: Bueno, felicidades a doña
3: Claudia.
2: Claudia,

0: ¿Y quién más?
1: Pues muchas felicidades a los cumpleañeros, así que yo necesito que empiecen a reportarse y nos digan quiénes son los cumpleañeros de este día. Recuerden, al 7941-3262 para que ya empecemos a celebrar cómo se merecen a estos cumpleañeros.
0: Bueno, excelente. Continuamos con la música.

0: El tiempo, Berito, por favor.
1: Son las 6 de la mañana con 13 minutos, don Javi.
0: Feliz mañana para todos, feliz mañana. Estamos a martes 19 de mayo. Aquí están los Cumbia All Stars. Esta música que transmite energía, como para hacer ejercicio, ¿verdad?
1: Así es, esta mañana nos vamos a poner a bailar acá en cabina.
0: Empieza tú entonces y yo te sigo, ¿verdad?
1: Perfecto.
0: 6:13, 6:13.

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1: Las 6 horas 17 minutos, 6 de la mañana 17 minutos. Aquí estamos para servirles a través del 100.9. Reporte a sus cumpleaños. Con gusto los vamos a agregar a nuestra lista. Saludos a Jorge que está conectado con nosotros. Dina Raquel García también está. Julio César, aquí lo escucho, mexicanos. Don Javi, bendiciones. Me puede programar una canción que sea Sé que te amo de Los Temerarios. Bueno, pues con gusto vamos a programarles esta canción de Los Temerarios. ¿Dónde más nos están escuchando, Berito?
2: Bueno, buenísima canción, la de Los Temerarios, Don Javi. Uh-huh. Está, pero increíble esa canción. Yo también la voy a solicitar.
1: Bueno, pues pero entonces aquí está.
2: Ahí está, miren. Ay, no. Para que iniciemos esta mañana despechados, adoloridos.
1: ¿Y qué más?
2: Vamos a bailar y después nos vamos a poner a platicar cositas acá.
1: ¿Y cómo vamos a bailar con esta canción?
2: No, ahorita, con la anterior.
1: Bueno, pues entonces yo dije con esta
2: con
1: canción.
2: Con la de los Cumbia All Stars. Ahora nos va a tocar sacar unas heladas.
1: Tan temprano, Berito, nombre.
2: Unas heladas para agarrar un acetaminofén a esta hora de la mañana.
1: No, hombre, te vas a envenenar.
2: Una helada, pero estoy hablando de agua. Un

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1: Llegamos a las 6 de la mañana con 22 minutos.
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5: 6 de la mañana con 24 minutos.
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6: 6:25, 6:25.
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7: Con mucho gusto, llegamos a las 6 de la mañana con 29 minutos.
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5: Y para amenizar esta mañana nos vamos a quedar con Llorar de Coco, para que ustedes empiecen ya a levantar esos ánimos con esta cumbia tan excelente.
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1: 6:35 PM.
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1: Con gusto, 6:37 PM.
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1: Adelante, señorita Berito.
2: Bueno, los que se dirigen desde el sector de las Delicias en Santa Tecla hacia San Salvador, les comento que hay tráfico fluido en ambos sentidos en la zona.
1: Adicionalmente, les comentamos que ya está disponible el carril reversible sobre el Boulevard Venezuela en San Salvador. Son las 6:43.
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1: Y aquí vamos, si hay alguien que esté cumpliendo años este día, que levante la mano, por favor.

Buenas felicitaciones a cada uno de los que están cumpliendo años el día de hoy. También felicitar a Niña Imelda, que hoy está cumpliendo un añito más de vida. Ahí nosotros lo vamos a festejar como se lo merece. También a mi mamá, Niña Claudia, ahí presente, siempre escuchando la radio. También muchas felicidades hoy, que se la pase súper chévere, porque nosotros se lo vamos a celebrar como

Bueno, y si usted ya va en el tráfico, ya va despertando con la chévere.

empiece a escribir, empezar a dar notas de voz, a mandar sus saluditos de que está desayunando, si ya se pidió sus pupusitas, su cafecito. Nosotros ya estamos acá pendientes de ustedes para que ustedes empiecen ya a conectarse con nosotros. Nos vamos con esta canción, La Cumbia del Infinito. Nosotros continuamos con más acá en La Chévere.

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1: Vámonos al carnaval de mi tierra.
2: Aquí está Marito Rivera y su grupo Bravo. ¿Cuántos años va a cumplir Marito, Berito?
3: 55 años,
2: don Así Javi. Es, 55 años.
3: Este señor tiene una gran trayectoria.
2: 55 años de vida artística. Ya lo vamos a tener muy pronto aquí en Radio Corporación El Salvador, promoviendo su aniversario. Aquí está Carnaval de mi tierra. Agradecemos a todos los que están pendientes de nuestra señal en esta mañana. ¿Qué dice el amigo Diego? Escuchemos,
4: Diego.
2: Hola, buenos
4: días. Quería reportar el tráfico a esta hora sobre la sexta décima. Hay una fuerte carga vehicular debido a una actividad de una institución gubernamental que estará desarrollándose en el gimnasio Adolfo Pineda. Está cerrado, han puesto cono los del BMT en ajusto. Los que quieren subir por la sexta décima incorporándose de la 25, aquí han puesto conos.
2: Gracias, amigo Diego, muy amable.
3: Muchísimas gracias.
2: Saludos a mi hija Wendy, que hoy es su graduación. Si me la pueden mencionar, por favor, y me le ponen la canción Soy Bachiller. Aquí en Nebraska les estoy escuchando.
3: Ah, vaya, perfecto. Nosotros con mucho gusto se la vamos a poner.
2: Ocho minutos a las 7. Más música nacional.
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0: Bueno, saludamos a Wendy una vez más. Wendy está a punto de graduarse y la están felicitando en este día. En Nebraska están pendientes de la señal de la chévere. Esta es la canción Soy Bachiller, a cargo de Espíritu Libre.
1: Excelente, así que dedicada para la niña que está ya celebrando su graduación o a punto de graduarse, pues ahí está la cancioncita de parte de su mami.
0: Felicidades, Wendy, que la pase bien chévere. Y también me dicen por acá, don Javi, salúdeme a mi esposo. Mi esposo es salvadoreño, pero estamos acá en Puebla, siempre escuchando su bella estación, Radio La Chévere. Hoy es el cumpleaños de mi esposo y quiero que me lo saluden, por favor. Él se llama Edgar Willy Reyes. Está celebrando un año más. Dígale que lo amamos, sus hijos y su amada esposa. Bendiciones hasta El Salvador.
1: Bueno, felicidades para Edgar ahí. Un añito más de vida. Muchas felicitaciones y también bendiciones para él y toda su familia.
0: Gracias por escucharnos en Puebla. Salúdeme, don Javi, a la licenciada Mariel Méndez, directora de la Academia de Bellas Artes de la Alcaldía de la Libertad Sur en Santa Tecla. Está de cumpleaños. Le saluda Ricardo. Felicidades, que la pasen bien chévere. Aquí está la música nacional, recordando los éxitos de Espíritu.

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1: El tiempo, Berito, por favor.
2: 7:00 a.m.
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0: Siete de la mañana con 4 minutos. 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
1: 7 de la mañana con 4 minutos.
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3: Con mucho gusto, 7 de la mañana con 17 minutos.
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0: María Elena. ¿A quién vamos a saludar, Berito, en esta mañana?
1: Bueno, vamos a saludar a Christopher y a Violet. ¿Hasta dónde, don Javi?
0: Hasta la República de Nicaragua. Ahí están escuchando la chévere. Gracias, amigos, en Nicaragua.
1: Excelente.
0: ¿Quiénes son?
1: Bueno, es Christopher y Violet, que nos está mandando un mensajito para que los saludemos. Bueno, muchas felicidades ahí.

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1: 7:30 a.m.
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4: 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Son las...
1: Con mucho gusto, 7:31 a.m.
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11: 7:32 a.m.
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1: 7:33 a.m.
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16: 7 de la mañana con 34 minutos.
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27: Linda pajarito. Hola pajarito. Hola pajarito.
28: ¿Quiere ver el pajarito?
27: ¿Cómo dijo?
2: De la hora, de la hora. Ay. Ya salió el pajarito de la casita.
4: De la casita. Cucu, cucu. Aquí está su pajarote. 7:39 minutos. ¿Qué tal, don Javi? Buenos
2: Bien,
4: días.
2: Bien, Berito, buenos días.
4: Buenos días.
5: Buenos días, buenos días a todos.
4: Miren, qué chévere. Usted mire, don Javi, cómo. Don Javi, ¿se imaginan a don Javi saliendo de esa casita de pajaritos? Puro pavo pecho ancho.
5: Cucu, cucu. ¿Eh?
2: No, hombre, ese es pavo.
4: Por eso le digo, ¿qué dije yo? Pues puro pavo pecho ancho, dije yo.
2: Vaya.
4: No, 7:39.
2: A ver de qué se está acordando.
4: ¿Y qué tal, hombre? ¿Cómo estamos?
2: Mire. Bien, en este martes 19 de mayo.
4: Qué perro está el calor, usted. De plano esto
2: Pero
4: sigue
2: Berito
4: insoportable.
2: Pero, Berito, ¿tiene noticias ahí de que el clima va a seguir así o va a acabar la temperatura?
5: El clima va a seguir así, Macario, hasta el fin de semana.
4: ¿Cómo?
5: Hasta el fin de semana vamos a llegar con estas temperaturas altas.
4: Bueno, imagínese, pues, para aquellos que ya viven un infierno, sigan viviéndolo, pues, y hoy sientan el verdadero terror de ese. Mire, es que es un calor húmedo.
2: No, pero es extremo, Macario, es extremo.
4: Sí, no, mire, yo el fin de semana, por ejemplo, le dije a mi abuelita, lléneme ese guacal de aluminio todo el día, pasé zampado allí, mire, así, mire, como que estaba bronceándome allá en la playa, mire.
2: Y después no botaron el agua, le dijeron, ahí la ocupamos para el baño, le dijeron.
4: No, pues sí, claro, no, es que,
5: agua.
4: No, pero es que eso es bueno, eso es reciclar, mire, eso es ser.
2: Es que así nos enseñaron.
4: Eso es utilizar bien el agua, mire, porque usted ya zampó las patas, las nachas y todo ahí, las miserias y todo lo
2: demás.
4: Es
2: como cuando lo meten a uno a bañarse en la pila, va, y después dejé el agua, ahí la vamos a seguir ocupando, sí. Y el bicho se ha bañado todo el día.
4: No,
2: ¿eh?
4: Pero está bien, porque con esa agua
2: la. No, hombre, pero de la pila, no, ya imagino.
5: No, lavan trastes.
4: Hola.
2: A ella dice que la han estado bañando todo el día en un guacalito así, mire.
4: Yo quiero.
2: Vaya,
4: no necesita.
2: Macario.
4: Aquí tengo su jabón, dígale.
2: Vaya, Macario.
4: Mire, qué bonito. Ya, ¿Quién nos manda ese ejemplar?
2: Un hermano fuera del país.
4: Y esos son stickers de los que están saliendo en el álbum.
2: Sí.
4: Mire, qué bonito.
2: También sufre de calor ella, dice.
4: Sí, pobrecita, mire, debe estar bien calurienta ella, ¿verdad usted?
6: Macario, ¿qué? ¿Querés pajarito o querés paloma?
2: Ay, este hombre.
4: Ay, mire, bueno, si son palomitas de maíz, está bien, pocos con pop mantequilla. Odioso, horrible. 7:40 minutos. Saludamos a todas esas
2: cositas. Por favor, Macario.
4: Saludemos a las cositas chulas, pues, ¿verdad? Porque se lo merecen temprano a las 7:41 minutos, aprovechando el tiempo. Saludamos a las cositas chulas, bellas, preciosas, encantadoras, mamacitas ricas, deliciosas, groseras, sabrosas, hermosas, cosotas hermosas como amanecen en este martes con este calor que las tiene bien húmedas, que las tiene bien calenturientes, digo, que las tiene bien calurosas. Saludos, cositas chulas, y por supuesto todo. También aprovechamos para saludar a aquellos que debido a esta inclemencia del calor, el cohete espacial en el que iban, debido a este calor, a esta ola de calor que está haciendo, los motores comenzaron a derretirse y el piloto dijo, ya no llego hasta Plutón, voy a dejar todos estos incompletos aquí en la Tierra. Buenos días para ustedes también, incompletos.
2: Oiga.
4: Oiga,
2: Macario, hasta como.
4: Me he volado como.
2: Está mala del pecho la señora.
4: No, mire, yo que sentí como que algún espanto andaba allí. Usted, mire, sentí una.
2: Pero mire, primero es hacia adentro, oiga.
4: No,
2: hacia adentro.
4: No, es que tira un beso.
5: Suspiro.
2: Sí.
4: Inhala. No, es que, mire,
2: sale y le suelta el beso.
4: Pero quiero escuchar, analizar bien el audio, porque yo no sé si primero.

0: Don Javi, buenos días, incompleto. Hombre, mira, Macario, ya, señora, o está con el inhalador que es asmática o tiene moquillo.
1: Cállate vos. Miren, tiene moquillo, este bien bayunco.
2: No, hombre.
1: Mire, si las mujeres, mire, las mujeres que las cositas chulas que nos escuchan mandan suspiros así ricos, ustedes no sean tan incompletos metidos. Lo que pasa es que en algún momento yo no sabía si ella
2: son me está... los Macarios, son
1: no, por eso, es que yo no sabía si ella estaba mandando un suspiro así de...
3: Qué rico, saboreándose algo.
1: De qué rico. O yo en algún momento sentí que hasta alguna película de terror de... Oh, ¡hijo! ¡Ay, qué miedo! Dije yo. Pero las mujeres, las cositas chulas pueden mandarnos esos suspiros,
2: sí,
1: así.
2: Claro. Ah. Expresiones de amor a Macario.
1: Claro, expresiones, sí, de amor.
4: Macario, completo, reverendo hipócrita.
1: Tu máquina.
4: ¿A vos seguís celebrando el regalito que le dieron a la gata? Seguís celebrando el penal, Dios, regalado que le dieron.
1: Ay, Dios,
4: vaya,
1: mío.
4: Don Javi, ponésela bien a Macario. Ponésela bien.
1: Ay, Dios mío.
4: ¿Qué la está pidiendo?
1: ¿Quién es este usted? ¿Quién es este? ¿Oy?
2: Vaya, y le mandan otro, ¿eh?
1: Ah, mire, la cajita de chicle.
2: Ajá, la,
1: bueno, hagamos bien la cajita de chicle, pues. Oiga, oiga. Y le contestamos con la misma, le contestamos.
2: Dele, suéltela. ¿Vale?
1: ¿Vale?
2: Perito, hágale usted.
3: Ay, no
2: con la
3: puedo.
2: Cajetilla de chicle.
3: A ver, ¿cómo es? Enséñeme, Macario, por favor.
1: No diga eso.
2: Sacuda la cajetilla de chicle.
1: Sacuda la cajetilla de chicle.
2: Sacúdala.
1: Hágale así, miren.
2: ¿Vale? Sacuda la cajetilla de chicle, Perito.
1: Hágale, hágale.
3: No me
2: ¿qué
3: sale.
2: Pasó, hermano?
1: No la dejan los brackets, dicen.
2: Sacuda la cajetilla de chicle, Berito. No logra.
3: No logro.
5: Lo que pasa es que esta señora Macario quizás se pegó en el uñero.
1: Cállate,
5: ahí, bueno, en la pata de la silla.
1: Este, mire lo que se imaginó, va, que ay,
2: en el uñero.
1: Es que le hizo así. Ay. Ah. Ah.
2: Vale, ¿y bueno, este qué dice?
6: Hey, Macario, don Javi, ¿cómo estamos ahí? Todos ahí. Hey, Macario, ¿te gusta que te soplen la nuca o qué?
2: Mire, hablando de eso, don Macario, hablando de...
1: Vos que vivís en Estados Unidos, venía a atender a la mujer mejor que ahí. A vos te andan soplando
2: ya,
1: el...
2: Ya no vive ahí en la Unión, le cuento.
1: ¿Quién?
2: La señora de este.
1: Ah, pues si la tenía que sacar de ahí.
2: Ya,
1: ¿sí?
2: Ya se fue para otro lado.
1: Estaba en peligro ella.
2: ¿Quién me dijo, don Javi? Aquí estoy ahora en la libertad, me dijo.
1: En la libertad.
2: Y vivo con una amiga, me
1: es
2: dijo,
1: que mire, lo que pasa es que el Moncho va, le compró un rancho aquí en el puerto de la Libertad. Te voy a llevar para Sur City, le dijo, mejor, porque allá en la Unión siento que estás muy lejos de mí. Y cuando estás en el puerto estás más cerca, aunque yo esté en Estados Unidos. Este es algo incompleto, va.
2: Mire, Macario, Berito y amigos oyentes, hablando de las temperaturas que están bien altas, ¿verdad? Hay gente que ha estado reclamando porque los recibos...
1: ¿Porque no llueve o qué?
2: Sí, también. Porque los recibos de energía eléctrica han salido bastante altos. ¿El suyo no le salió alto?
1: Fíjese que no.
2: No.
1: Bueno, no me he fijado. Este, como mi mamá es la que paga la babosada, yo solo llevo el pisto allí, va.
2: ¿El suyo, Berito?
3: No, todavía no. Tenemos todavía el rango, sí, adecuado.
1: No se fijan, ve, no se fijan.
3: ¿Cómo no? ¿Cómo no?
1: El papá es el que paga.
2: No aporta la grito.
3: Yo lo recibo ahí en el buzón y se lo doy a mi papá.
2: No aporta,
3: pero,
2: no aporta.
3: Pero si lo aporto, sí aporto porque yo lo llevo.
1: Dígame, vamos a ver si es cierto que revisa. Hoy le vamos a hacer una pregunta.
2: Vaya,
1: hoy le vamos a, para que confirme si es cierto que ella verifica ese recibo. Sí. ¿Qué impuestos se pagan ahí? Gracias.
2: Eliminado.
3: Sí, señor, no, yo le dije, yo lo llevo del buzón a la puerta.
2: Responda la pregunta.
1: La pregunta que don Javi le hizo fue la siguiente. ¿A usted le ha incrementado el pago de energía eléctrica? Le preguntó don Javi.
3: Y yo le dije que no, que vaya, mantengo el rango.
1: ¿Y cuál es el rango? ¿Cuánto paga de luz?
3: Fíjese que... Depende.
2: Pues mire, Macario, la gente estuvo reclamando.
1: ¿Sí?
2: Y dijeron, pues, las compañías de energía eléctrica, vaya, pues, vamos a aceptar el reclamo. Dijo, uh-huh. Y en el siguiente recibo les va a llegar la devolución del incremento, ¿verdad? Pero también la compañía dice, pero debido a las temperaturas altas que han estado ocurriendo en El Salvador, hay varios que han comprado aire acondicionado.
1: Exacto, y eso es cierto.
2: Han puesto ventiladores todo el día.
1: Eso es
2: y así quieren que les hagan.
1: No,
2: menos.
1: Pero mire, la verdad que tiene razón las compañías.

0: Que vaya, por ejemplo, los aires acondicionados, cuando hay este incremento de calor, esta ola de calor que hemos estado viviendo, obviamente incrementa el consumo de energía porque los aires acondicionados trabajan a todo mecate. En casa no me den paja. Yo he ido a casas que hasta 4 ventiladores tienen activados.
1: Yo tengo 2 prácticamente todo el día,
0: Macario. Activados. Activados. ¿Y ni pasa en la casa?
1: No, pues sí, es que mire, uno lo
2: imagine,
1: que...
2: Es para que cuando...
0: Para que le refresque el chucho.
1: Cuando uno dice, cuando entre de nuevo, va a estar fresquito.
0: Imagínese, don Javi, cómo es de billetudo, cómo tiene plata. ¿Ves? Que le pone un ventilador a la pecera que tiene ahí para que los pececitos estén frescos, la madre, para que los pececitos vean como que el agua se está moviendo y están en el
3: mar. Buenos días, Perito, don Javi.
1: Buenos días.
2: Buenos días.
3: Que Dios me los bendiga a los tres. Y pues la verdad, sí, eso del recibo preocupa, porque de donde nosotros ha subido $12 más.
0: Vaya, pero hola, buenos días. La pregunta técnica,
4: Macario. ¿Qué onda, vos? Pues sí, la compensación que te dan ahí de energía es un 3 centavos.
1: No, tampoco.
0: Yo no sé. Yo como solo le entrego a mi mamá el dinero, ella es la que paga.
1: ¡Bárbaro!
0: No sé.
1: Pues sí, ya, ¿y cuánto le da, Macario? ¿Cuánto le da la mamá o a la abuelita?
0: Semanalmente. Uh-huh. 75 colones.
1: 75 bueno, colones. Saque la conclusión de 75 colones. Saque la conversión.
0: ¡Dólares, ahí. Hombre!
1: Dijo colones.
0: En colones son como 5 dólares, vaya. 6, vaya. 7.
1: Todavía está
0: pensando. La calculadora está usando. $8.
2: Dólar con 45
0: ¿Cómo
2: centavos.
0: ¿Cómo va a creer usted?
1: Mérito.
0: No, o sea, ya ve, don Javi, ay, mire. Señor, ¿cómo bendito va a ser un...?
2: Ah, espéreme.
0: No le digo. Ay, Dios mío.
2: Ahorita me pasa salvadoreño.
0: No, hombre, qué barbaridad. No. Ey,
5: eso no sonó como a cajetilla de chicle, men. Eso sonó como que se le están aflojando las placas al Macario.
0: No. Ey,
5: buenos días, don Javi, Macario. Un saludo para Berito también. Un placer, un gusto escucharla.
0: ¿Quién es Tico? Ustedes
5: se vuelven locos con esa niña ahí, de verdad. Y a nosotros también.
1: Vaya, vuelve loco a los hombres allá en Estados Unidos.
0: ¿Quién es el incompleto?
1: Rommel.
0: Lo vuelve. Imagínese que le hiciera las cuentas a Rommel, lo vuelve más loco. Imagínese que le tenga que pagar los recibos a Rommel, lo vuelve loco.
1: Apareció el Freddy, mire, aquí está Freddy Rivas, que siempre dijo que le iba a traer sus zapatos.
0: Ay,
1: ¿verdad?
0: Dios, pajarito.
6: Buenos días, Javi. Buenos días, Macario. 8 meses sin escucharlos.
0: Vaya, ya saliste,
6: vos. Hacer uno,
1: cambio de sexo.
6: Hacer un trabajo donde no podía.
0: ¿Cuándo saliste?
6: El teléfono. Pero ya regresé, de que aquí estamos.
0: No te preocupes,
6: Freddy Rivas, para saludarlos.
0: No te preocupes, Freddy, entendemos que el juez fue benevolente con vos.
1: Ocho meses
0: nada más, papá, entendemos eso. No te preocupes,
1: está bien,
0: lo importante es que ya recuperaste tu libertad.
1: 8 meses le dio nada más.
0: 8 meses le dieron. Bueno,
1: hagamos otra paradita, pues, Macario.
0: ¿Cómo dije?
1: Hagamos otra paradita.
0: Ay, 7:50, good morning everybody, todos. Ya will be return.
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2: Intenso tráfico se registra en el tramo Los Chorros de la carretera Panamericana a esta hora de la mañana.
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3: Aquí está la cumbia del sol, Macario.
4: ¿La cumbia de quién?
3: La cumbia del sol.
4: ¿Y para qué queremos más sol, hombre? No, hombre, tranquilo.
3: Invoquemos al sol.
4: Hasta le andan haciendo cumbias al sol ahorita, no, mejor la cumbia de la lluvia, pongamos, hombre, mire, lo cierto.
3: A danzar, pues.
4: Lo cierto, don Javi, es que cuando se venga el invierno, se van a venir unos pijazos de agua.
3: Es que por eso es el fenómeno del Niño, no, Macario. En algunos lugares va a haber sequía, por ejemplo, mucho calor, y en otros va a llover muy fuerte.
4: En Occidente decían que el día sábado en la noche, en Occidente, llovió toda la noche y toda la madrugada, dicen, vaya, en Occidente, no sé, no me consta, no viví el fin de semana por allá, va.
3: Ahorita que se vino voluntariamente de allá del norte.
4: Sí, mire piscinota la que puso ahí en la casa.
3: La piscina que ha venido a poner en su casa, mire.
4: Pero no nos invita.
2: Nada de huacal.
3: Es que permítame, Macario, permítame, dice.
4: Ajá, ¿qué dice?
3: Mire cómo tiene ambientado ahí.
4: Qué bonito su rancho, mire.
3: Ven. Aquí venga a meterse conmigo, dice.
4: Que mande las coordenadas, pues.
3: Mire.
4: ¡Hola! No, hombre, que mande la ubicación, sí, pues. Si nosotros aquí somos materia dispuesta, pues va.
3: Allá en Chalchuapa.
4: ¿A dónde?
2: Chalchuapa. Se está tardando,
4: Chalchuapa,
2: ¿verdad?
4: Mire, sí,
3: mire, metidos ustedes dos ahí, Macario, no.
4: ¡Qué bonito! Hombre. ¡Qué bonito!
3: Ya pero, no va a querer salir de
4: no,
3: ahí.
4: No, no, al contrario.
3: No se va a querer salir, ¿verdad?
4: Al contrario. Lo otro, lo inverso de eso.
3: Ese Ronald.
5: Ayer cayó. Un poco de agua en Santana, Dios. Te imaginas en la noche.
4: Va, mire qué galán. Bueno, por cierto, también hablando de Santa Ana, me acordé del Facito que la final es el próximo, que la final es el próximo sábado.
3: Hable de los precios.
4: Hey, los precios, ¿qué opinan ustedes de los precios? Mire,
3: yo ayer cuando los vi dije, wow.
4: Fíjese que han subido en la final pasada de cuando Firpo fue campeón, la final pasada costaron $20. 45 y $65. Eso es lo que costó la taquilla en la final anterior. Hoy le han subido $5 a general, a tribuna alta le han subido, tribuna baja le han subido 5 y a la tribuna alta 10, porque hoy está en 25, 50 y $75. Ahora bien, va a haber una promoción, oiga, hay una promoción.
3: ¿Cuál es la promoción?
4: Que con la compañía, una compañía que va a usted poder adquirir los boletos y va a tener un descuento sobre todo en el, entiendo que en el sector general, un descuento del 25%, que más o menos andará va a ir saliendo la entrada general como en $19, más o menos por ahí, pero bueno, hay que estar pendientes de las redes sociales.
3: Eso no lo sabía, mire, del descuento.
4: No, por eso, es que ayer lo dijo el director administrativo y deportivo de Club Deportivo FAS, que están en esa negociación con esta empresa. No digo la marca porque hasta que lo descubra, sí, lo den a
3: sea
4: conocer.
3: Oficial.
4: Hasta que lo den a conocer las páginas oficiales, tanto de, oiga bien, no se dejen ir con las babosadas que a veces aparecen en redes sociales, que a veces son noticias falsas. Ustedes, si quieren saber un dato real, váyanse a las páginas oficiales, en este caso, de Club Deportivo Águila, de Club Deportivo FAS, o de la Federación Salvadoreña de Fútbol, o la Liga Mayor de Fútbol, porque ahí estarán publicando la información oficial en cuanto a los precios, la seguridad que se va a brindar en el estadio, a la hora en que van a abrir las puertas del Mágico González, porque el juego está programado para las 6 de la tarde, en fin. toda la información verdadera. Usted no se vaya por redes sociales, que a veces hay muchachos que suben solo para que usted amablemente les monetice sus redes sociales. Que está bien, ¿va? Si usted quiere darles el pisto, déselo, ¿no? Al final es suyo. Al final es suyo. Igual, algunos dicen están muy caras las entradas. Esto se llama oferta y demanda. Si usted tiene la posibilidad, don Javi, o cualquiera que nos esté escuchando, tiene la posibilidad de pagar una, dos, tres, cuatro, cinco, seis, siete entradas, si quiere, se va a traer a toda la familia, ese es su problema. Usted tiene la capacidad para pagarlo, pues lo va a pagar. Si no lo tiene, pues entonces se queda en casita. Si lo transmite el canal de las telenovelas, que pasa más telenovelas que fútbol, lo ve por ahí. Si no, pues ni modo, ¿verdad? Pero usted dice, bueno, la posibilidad de mi bolsillo me da para pagarlo, lo pago. La posibilidad de mi bolsillo no me da para pagarlo, pues no voy. Y ya está, no pasa nada. Eso se llama oferta y demanda. Ahora bien, las aficiones de Club Deportivo Águila y de Club Deportivo FAS son aficiones enormes, grandísimas. El estadio Mágico González tiene capacidad como para 22.000, 23.000 personas. Imagínese cuánta afición de Club Deportivo Águila y de Club Deportivo FAS hay en San Miguel, Santa Ana y en el resto del país, porque son los dos equipos que tienen afición en todo el país, así como el equipo innombrable de la capital salvadoreña y Luis Ángel Firpo, que también tienen afición no solo en Usulután o en la capital, sino también en otros departamentos. El tema es que aquí en San Salvador, por ejemplo, hay mucha afición de FAS y mucha afición de Águila que residen aquí en la capital, que también van a poder ir y van a querer ir al estadio, al Mágico González, a vivir esa final. Y a eso súmele toda la gente que va a venir de San Miguel y de Santa Ana. Así que el estadio, yo no creo que no se llene, aun y cuando los precios realmente, usted diga, están elevadísimos. Pero, como le repito, esto se llama oferta y demanda. ¿Usted tiene el dinero?
3: Pague.
4: Si no lo tiene,
3: pues no pague.
4: Exacto.
6: Ya lo aprobaron, Macario. El 15% va a ser el descuento aplicado con la empresa Nexivi.
4: Va, ok.
6: Para que puedan comprarlos por ahí.
4: Bueno, ahí
6: con
4: está
6: la tarjeta de esa empresa.
4: Sí, cabal, va, ahí está. Va.
3: Okay, no,
4: ya lo confirmado, porque vamos a buscarlo nosotros, pero ahí están mencionándolo.
7: ¿Qué onda, Pablo? Desde Aguachapán. Aguachapán, el calor está insoportable. Y bueno, felicitando allí al Club Deportivo Fátima. Lo único que estos que ponen la boletería se han ido demasiado arriba. Vale la pena, tal vez, porque es una final de clásico.
4: Mire, por ejemplo, alguien decía alguien un comentario con respecto a los precios de la final. Dice, bueno, el que es seguidor de Club Deportivo FAS y Club Deportivo Águila, es la final, es el clásico nacional, seguramente, y tiene la posibilidad, va a pagar. Si a veces van a pagar artistas que vienen a cantar, que ya están
3: artistas, más de 200 pesos.
4: No, y artistas que ya están acabados, que vienen a cantar o vienen a hacer que vienen a hacer show aquí porque en el banco se están quedando sin ahorros y hay que hacer una gira para recuperar y se une con fulano.
3: Bueno, pero como usted dijo, el que tiene que pague, ¿verdad?
4: A eso voy. Entonces, la suma de todo esto, que 2 más 2 igual a 4, la suma de todo esto es, si usted tiene la posibilidad económica para pagarlo,
3: que pague.
4: Páguelo. Y si no, pues no lo pague, tranquilo. Y usted tranquilo, mire, busca la forma, si lo quiere ver, busca la forma de disfrutar del partido. Y el otro que tenga la capacidad, pues ir a meter al estadio y lo va a vivir bien bonito. Vea usted.
7: ¿Y qué opino de los precios? Tumblimbli.
4: Va, ahí está.
7: Vos sos la mujer del pueblo, aquí, la mujer del FAS.
4: Ay, este por ejemplo, es de los, mire, este es de los que en los cuartos de final, cuando jugó FAS, se puso la camisa del Cacahuatique. Cuando jugó FAS la semifinal contra Limeño, se puso la camisa
3: camaleón,
4: de Limeño.
3: Entonces, camaleón.
4: No, ¿sabe por qué? Porque es seguidor del equipo innombrable de la capital. Como ellos se quedaron, entonces dijo, ay, me tengo que poner esta.
8: No vamos a caber, Macario, si solo el domingo anduvimos rozando los 12.000 aficionados aquí en el Quiteño.
4: Vaya, imagínese.
9: Hola, Macario, don Javi. Hola, aquí en Sonsonate no ha llovido. Tiene casi 10 días que no ha llovido.
4: En Sonsonate, dijo, va.
10: Verito, chiquita mami, no me la molestes, Macario. Esa hermosa risa que tiene esa mamacita.
2: Gracias.
3: ¿Cómo, Macario?
2: ¿Cómo?
3: Macario.
4: Incompleto.
11: Hay que pagar planillas, Macario, de los equipos. Por eso le suben a eso. La planilla ahí.
12: Tienes razón, Macario. Esos son camaleones, igual que los del Barcelona, Macario.
3: Concluya, pues, Macario.
4: Bueno, en conclusión, con este último comentario de este atarantado que nos mandó, saludos incompletos. Bueno, en conclusión, los precios pareciera, y para muchos, son precios altos para la gran final del próximo sábado en el Mágico González. 25, 50 y 75 dólares en las tres localidades que tiene el Mágico González. Ahora bien, si usted tiene la posibilidad económica para llevarse a su familia, para pagarlo, para disfrutar de la gran final, pues no pasa nada, usted va, lo paga, lo disfruta, lo goza y vive la gran final apoyando a Águila o a FAS, dependiendo de cuál sea su equipo. Y si no tiene la posibilidad económica, pues busca otras alternativas para poder disfrutar de la final. Pero tranquilo, esto se llama oferta y demanda. Así es la cosa.
3: Mi estimado Macario, mi querida Berito, su mensaje de despedida, Berito, por favor.
2: Bueno, gracias por acompañarnos a todos un día más, y pues adiós Macario, adiós Don Javi, que se la pasen excelente este día martes y los esperamos mañana.
3: ¡Feliz día, Macario!
4: Bueno, pórtense bien, incompletos.
3: Saludos a todos, pásenla bonito.
4: Adiós, cositas chulas.

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6: 8 de la mañana con 11 minutos.
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0: Buenos días, buenos días, buenos días. Damos inicio a este día martes 19 de mayo. Como si nada, el tiempo va avanzando y obviamente nosotros acá en el 100.9 vamos a empezar a complacerlos a todos ustedes. Miren que empezamos con una canción bien bonita de Alejandro Fernández que obviamente a todos ustedes les gusta un montón. Y a mí también, debo de confesar que esta canción es una de las que más me gusta y siento que también me recuerda como a algunas telenovelas donde salía esta canción. Así que yo creería que hemos empezado muy bien este día martes y yo quiero que todos ustedes ya se vayan reportando a través del WhatsApp 7941-3262, 7941-3262, para saber qué canciones vamos a ir escuchando. Por ahí ya me habían pedido Si Nos Dejan, de Pedrito Fernández también. Entonces vamos a ir escuchando qué más nos van diciendo. Por ahí tenemos a Berfalia. Buenos días.
1: Quiero que me ponga música romántica y póngame Colección de Heridas.
0: Música romántica de Pancho Barraza ya se viene, y también Coleccionando Heridas de Karol G y Marco Antonio Solís. Por ahí me están diciendo Invéntame, por favor, también de Marco Antonio Solís. Nelson Hernández dice: buenos días, Andreita hermosa, te estaba esperando. Tu voz es el café que me quita el sueño por las mañanas. ¡Qué bonito! Miren que hoy me andan cuenteando. Complázcanme con cuál es el precio de Bronco. Con muchísimo gusto, ya te lo vamos a ir poniendo. Son las 8 de la mañana con 28 minutos. Nos vamos con Pedrito Fernández y su canción Si Nos Dejan. Y ya luego nos vamos añadiendo todas estas canciones que ustedes ya nos están solicitando a través del WhatsApp 7941-3262, 7941-3262. Iniciamos el desahogo chévere y a seguir disfrutando de la buena programación del 100.9. Si usted disfruta de la programación, mándeme video y fotito de qué anda haciendo, de dónde nos anda escuchando. Y lo vamos a ir reposteando, mis niños.

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1: 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Son las
2: 8 de la mañana con 32 minutos.
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2: 8 de la mañana con 35 minutos.

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6: 8 de la mañana, con 38 minutos.
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6: 8 de la mañana con 39 minutos. 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

0: 8:47 y continuamos con más acá en el 100.9. Por ahí están sonando todas las canciones que ustedes nos están solicitando a través del WhatsApp 7941-3262. 7941-3262 y obviamente que en el desahogo chévere los complacemos con cada una de sus canciones, pero también les damos excelentes noticias y es por eso que en esta ocasión yo me encuentro vía telefónica con Ligia Sea de Farmacias Real. ¿Qué tal, Ligia? ¿Cómo estamos?
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1: Excelente, Ligia, muchísimas gracias, que tengas un bonito
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1: Día.
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1: Muchísimas gracias, Ligia. 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Son las 8 de la mañana con 53 minutos y obviamente que los vamos a seguir complaciendo con todas esas canciones que ustedes nos han solicitado a través del WhatsApp 7941-3262. Por ahí me decían Pancho Barraza y Grupo Firme con música romántica, así que vámonos con esta canción.

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0: 9 de la mañana con 17 minutos, sonando por ahí Marco Antonio Solís, una de las canciones que más han solicitado esta mañana acá en el 100.9. Y por supuesto nosotros aquí estamos para complacerlos, para que ustedes de verdad disfruten esta mañana realizando las diferentes actividades que tienen pendientes por ahí. 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
0: 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Ya son las 9 de la mañana con 26 minutos y por ahí me habían dicho, Andreita, por favor, póngame María Elena de los Caminantes. Así que nos vamos con esta canción y luego vamos a hacer un bloquecito un poco más movidito este día martes, porque han pedido también Agüita de Coco y otro par y otras canciones que son un poquito más movidas, ahí como cumbias que nos están solicitando, así que vamos a hacer una excepción este día martes para irnos alegrando un poquito más, así que vámonos con esta canción que tanto les gusta de los Caminantes. 9 de la mañana con 26 minutos.

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4: 9:31 a.m.
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9:38, sonando por ahí cada una de las canciones que ustedes nos están solicitando a través del WhatsApp. 7941-3262, 7941-3262. Ya se viene por ahí el chico del apartamento 512 que lo están solicitando. Saludos a mi estimada Sonia, que por ahí nos estaba diciendo que anda un poquito mal de salud, pero que siempre anda escuchando el 100.9. Esperamos que pronto se pueda recuperar. Y ya va a sonar por ahí su cancioncita de Selena Quintanilla que nos está solicitando. Elisandro nos está saludando y nos pide Mujeres Divinas de Don Vicente Fernández. También ya va a ir sonando por acá. Recuerdo que teníamos una felicitación o un saludo por ahí de Douglas. Dice, buenos días, pueden saludar por favor al aire a Sandra Hernández hasta Sonsonate. Hoy está cumpliendo años, dice, de parte de Douglas. Feliz cumpleaños, mi estimada Sandra Hernández. Este saludo va hasta Sonsonate. Espero que estés disfrutando este día, que te consientan un montón. Y obviamente que sigas disfrutando de la buena programación del 100.9. Así que vámonos con Selena Quintanilla.

Lizárraga y la canción Partido en Dos, que ya la debíamos hace ratito, así que usted sígase reportando. Son las 10 de la mañana con 45 minutos. Recuerde que ya en unos minutos se viene don Rolando Cruz a compartir con todos nosotros también. Si usted está disfrutando, mándeme videíto, que yo por ahí los estoy reposteando.

0: 57 minutos, por ahí están sonando todas sus cancioncitas que nos han solicitado a través del WhatsApp 7941-3262. Y adivinen quién ya anda por estos rumbos.
1: Cocolito.
0: Ay.
1: ¿Quién será?
0: Don Roland.
1: Ah, Don Roland. Ah, vaya.
0: ¿Cómo estamos, Don Roland?
1: Esa canción la pidió el señor de los chuchos aguacateros de allá de Morazán, dijo, no sé qué.
0: Ah, sí.
1: Muero.
0: Es cierto. Ajá.
1: Ya ves si está oyendo, ya nos estaba escuchando.
0: Ya nos andaban monitoreando.
1: Ah, para que vea.
0: Mire, Don Roland, ajá. Y hoy, 19 de mayo.
1: Ajá, ¿qué pasó?
0: Tenemos una cumpleañera, ¿verdad?
1: ¿Quién es?
0: Es la niña Imeldita, de parte de...
1: Ah, la niña Imelda.
0: Niña Imeldita, ustedes siempre escuchan al incompleto de Macario decir gracias a niña Imeldita que ya me trajo mi café.
1: Correcto, es cierto.
0: Pues ahora está de manteles largos y obviamente le vamos a cantar como se merece aquí en el 100.9, ¿verdad?
1: Happy birthday to you.
0: Oigan a Don Roland, ¿cómo?
1: Happy birthday to you.
0: Eso, Don Roland, y ahora sí, como lo hace el 100.9, Don Roland.
1: Démosle, Andreita.

0: ella Imelda. Es Imelda, la gordita de la cocina.
1: Oigan a Don Ron. Esperamos que se la pase súper bien, que disfrute este día, que la consientan un montón y que vengan muchos años más repletos de salud.
0: Ojalá así sea.
1: Y de mucha sabiduría, ¿verdad, Don Roland?
0: Cabal, amén, amén, amén.
1: Bueno, pues hoy sí nos vamos con una canción más antes de irnos a una pequeña pausa.
0: Sí.
1: Por ahí nos habían pedido de Jorge Celedón, qué bonita es esta vida.
0: Sí.
1: Y yo creo que da justamente luego de este saludo, Don Roland.
0: Linda es la vida.
1: Bueno, vámonos entonces con esta cancioncita y continuamos con más en el Desahogo Chévere.
0: Sale.

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6: Once de la mañana con...

0: 14 minutos, sonando por ahí Los Temerarios. Ya se viene Bronco, ya se viene también Los Tigres del Norte con La Mesera, que es una de las canciones que nos han estado solicitando. Por ahí se viene Tradición a la Mexicana y muchas cancioncitas más que ustedes nos están solicitando a través del WhatsApp 7941-3262. 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
0: 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Ya son las 11 de la mañana con 21 minutos y por ahí me habían pedido a los Tigres del Norte con La Mesera, así que vámonos con esta canción y continuemos con más acá en el 100.9.

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1: 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El Mundial 2026 ya tiene otro ingrediente que lo hará diferente. La final tendrá por primera vez música en el entretiempo, un show al estilo del Super Bowl, el partido más visto del planeta. La FIFA ha decidido intervenir en un terreno que hasta ahora era sagrado, el entretiempo. Ese espacio de 15 minutos reservado a los equipos cambiará de forma el 19 de julio en el MetLife Stadium, en el área de Nueva York, Nueva Jersey. Además de decidirse el campeón del mundo, habrá escenario, luces y artistas de talla mundial. 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

0: 11:35 y en estos momentos nos informan que hay fuerte tráfico vehicular en la carretera de Los Chorros. Además, nos dicen que se reporta un bus con desperfectos mecánicos en la carretera hacia Opico en Quezaltepeque, lo que puede complicar un poquito la situación para el tránsito vehicular. Así que si usted anda por la zona, hay que armarnos de paciencia. Si puede tomar rutas alternas, mucho que mejor.
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11 de la mañana con 41 minutos. ¿A dónde te encuentres? ¿A dónde vayas? ¿A dónde vayas? En cualquier rincón de los 14 departamentos del

0: se acabó la cora.
1: Se nos acabó, don Roland. Ya son las 11 de la mañana con 44 minutos.
0: Sí.
1: Y como si nada, el tiempo se nos ha ido, mire.
0: Se nos fue.

0: 19 de mayo se nos ha ido.
1: Se nos ha ido.
0: Se nos ha ido. Llegamos a la mitad del día, pero ya terminamos el desahogo chévere prácticamente.
1: Prácticamente.
0: Nos queda una horita por ahí, ¿verdad, don Roland?
1: Ahí, por ahí vamos.
0: Bueno, pues sin duda ha sido un martes interesante. Hemos escuchado un poquito de todo. Hemos tratado de complacer a la mayoría. Sabemos que debemos por ahí de los temerarios.
1: Mañana,
0: primero Dios, vamos a quedar pagando esas canciones que nos hicieron falta este día, don Roland. Y obviamente les agradecemos por habernos acompañado esta mañana, ¿verdad, don Roland?
1: Claro que sí, Andreita.
0: Recuerde que el desahogo chévere es de lunes a viernes, de 8 de la mañana a 1 de la tarde con
1: Rolando Cruz
0: y Andreita Molina, por supuesto, para complacerlos a todos ustedes, para acompañarlos y pasarla bien chévere. Mire que hoy Carlito no se reportó.
1: ¿Qué pasó, Carlos? ¡Carlos! ¿Qué pasó?
0: Carlitos, ahí está, mire, yo diciendo que no se había reportado. Vamos a ver qué nos dijo antes de irse.
2: Hola, don Roland.
0: La Melanie.
3: Siempre lo escuchamos, decirle en el desahogo.
1: Muchas gracias.
2: Siempre los escuchamos.
1: Eso.
2: Al
1: desahogo. Muchas gracias.
3: Desahogo chévere.
2: Chévere.
1: Muchas gracias.
0: Melanie ya va para la escuela. Saluditos ahí. Muchísimas gracias de verdad por su fiel sintonía. También a la niña Doris allá en Nahuilingo y a todas las chicas que le ayudan en la pupusería.
1: Niña Doris.
0: El día que vayamos a Nahuilingo hay que ir a buscar esa pupusería.
1: Hay que buscar la pupusa de la niña Doris. Sí,
0: nosotros ya no lo vamos pudiendo ahí a cada uno.
1: Correcto.
0: Por ahí está Arely Ponce también, que hace las tortillitas, la niña Juanita.
1: Qué rico.
0: Que ya a esa hora ya nos imaginamos esa tortillita caliente con una cuajadita, con un aguacatito. Qué rico,
1: sí,
0: don Roland.
1: Y delicioso.
0: Como si nada, chicos, pues ya casi llegamos al mediodía. Muchos ya andan pensando en el almuerzo como nosotros.
1: Qué rico.
0: Así que primeramente Dios, nos escuchamos el día de mañana. Si usted todavía no me sigue en mis redes sociales, me encuentra como @AndreaMol7, tanto en Instagram como en TikTok, y en Facebook me encuentran como Andrea Molina. Así que por ahí les vamos a andar compartiendo un poquito de todo. Tal vez en algún momento del 2026 don Roland se anima a salir en algún blogcito. Cuando hagamos blogcito de aquí andamos en la radio,
1: sí,
0: que salga don Roland.
1: Mañana
0: por lo menos diciéndole,
1: vamos a cumplir con las canciones.
0: Ya yo dije, ¿cómo? Mañana grabamos.
1: ¿Qué había sucedido? No ha pasado nada.
0: Bueno, pues chicos, de verdad, muchísimas gracias. Nos escuchamos mañana, primeramente Dios. Y nos vamos quedando, don Roland, con una canción que nos pidieron de Jessy Uribe y Heredero.
1: Está bien.
0: Que se llama Coqueta.
1: Coqueta.
0: A saber quién será Coqueta, don
1: Coquetona.
0: Roland. Vámonos. Feliz tarde.

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1: Bendice alma mía Jehová y bendiga todo mi ser su santo nombre. Bendice alma mía Jehová y no olvides ninguno de sus beneficios. Él es quien perdona todas mis iniquidades, el que sana todas nuestras dolencias, el que rescata del hoyo nuestra vida y nos corona de favores y de misericordias. El que sacia de bien nuestra boca de modo que nos rejuvenezcamos como el águila. Jehová es el que hace justicia y derecho a todos los que padecen violencia. Bendice alma mía Jehová y bendiga todo el Salvador su santo nombre. Muy buenos días a todos. Sus misericordias son nuevas esta mañana. Su fidelidad no tiene límite. La salud, la gracia y el favor está en cada uno de nosotros. Gracias por este pueblo hermoso, Señor. Familias de tu corazón, tierra bendita, multiplicadora y cielo de bendición. Gracias, Señor, por permitirnos vivir en paz, ser libres de verdad. Gracias, Espíritu Santo, por nuestro presidente Nayib Bukele. Lo bendecimos a una sola voz. Bendecimos su familia y bendecimos su gobierno. Gracias, Señor, porque tú diseñaste el camino por el que él anda y lo guías con tu luz. Tu palabra es tu luz, Señor. Gracias, Señor, por este nuevo día en donde nos regocijamos y nos encontramos contigo con bendiciones de bien. Muy buenos días, El Salvador.

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1: ¿Qué tal a todos? Muy buenas tardes y bienvenidos a una nueva edición de Más Deportes Radio a través del dial de 100.9 Radio La Chévere. El gusto que nos pueda acompañar en este día martes 19 de mayo de 2026, programa número 365 a lo largo, por supuesto, desde el inicio de este, su programa favorito en cuanto al deporte nacional, Más Deportes Radio. Como ya bien lo digo, gracias por estar al pendiente del acontecer deportivo nacional, de los atletas cuscatlecos que, por supuesto, nos representan también en territorio internacional y, por supuesto, las distintas competencias nacionales e internacionales que alberga nuestro país igualmente como sede. Gracias por estar pendiente a través de la radio del 100.9. Feliz provecho si almuerza con nosotros y un buen viaje si nos escucha a través del transporte público o a través de su vehículo. Igualmente a toda la gente que está pendiente en las distintas plataformas, sea YouTube, Facebook, Instagram, Twitter, TikTok, gracias por estar al pendiente y por sintonizarnos como es de costumbre de lunes a viernes a través de acá, la Casa del Deporte Nacional. Mucho que hablar, mucho que analizar y para ello pues le damos la bienvenida a Tomás Romero, el compañero que nos acompaña esta tarde. ¿Qué tal, Tomás?
2: Bueno, muy bien, muy contento nuevamente de poder acompañarlos y compartir información deportiva.
1: El gusto que nos pueda acompañar y por supuesto también a mi compañero y amigo Jorge Guillermo Estrada. ¿Qué tal, Guille? ¿Cómo estás?
3: Gracias, Saúl, por la presentación. Todo bien, gracias a Dios. Tom, también un placer poder compartir este espacio, Más Deportes Radio. Semana especial porque hay finales. Hay que recordar que ya tenemos campeón en Liga Mayor de Baloncesto Femenino, ya hay campeón en Liga Femenina, pero falta definición en la reserva, categoría de reserva que se va a disputar en el Estadio Nacional de Delicias, y el próximo sábado vamos a conocer al campeón de la máxima categoría del fútbol nacional entre FAS y Águila.
1: Por supuesto, aprovechando lo que menciona Gui, el día de ayer se dieron a conocer de manera oficial los precios que van a tener precisamente las entradas para la gran final que se va a disputar en el Estadio Nacional Jorge el Mágico González, como bien dice Gui, entre Club Deportivo Águila y Club Deportivo FAS. General Sur, $25, Tribuna Alta, $50 y Tribuna Baja, $75. Los boletos ya los pueden adquirir y se puede realizar a través de la aplicación de Smart Ticket. Precios no incluyen cargo de boletería, vale aclarar, por ende se le va a sumar un cargo de boletería, por decirlo de alguna forma, este no es el precio final, ¿no?, de los boletos, así que para que lo tome en cuenta y vaya preparando pues la quincena del pasado viernes de cara a este próximo sábado para quienes vayan a asistir. ¿Usted va a ir, Guía?
3: Todavía estoy en veremos.
1: Ok, excelente.
3: Estoy en veremos todavía porque tengo turno. Así que va a depender.
1: Va a depender de muchos factores, entonces.
4: Se apuntó.
1: Sí, sí, sí.
4: Tomás.
2: Por favor. No debía decir eso.
1: Sí, no. ¿Usted, Tomás?
2: Pues esperamos. Y si no, pues vamos a estar pendientes definitivamente. Excelente. Para ver cómo resulta.
3: Pendiente vamos a estar. Todavía una incógnita sí. Si vamos a poder ir, pero sí, así pendiente es. Vamos a estar del resultado y el desarrollo del partido. ¿Usted va a ir?
1: No,
3: como
1: no.
3: Hincha tigrillo.
1: No, no. Porque me... Fíjese que me está exhibiendo de una forma en la que no tiene nada que ver.
3: No, pensé.
1: Para
3: entonces
1: nada.
3: Estaba porque pensando yo, de manera errónea que sí era.
1: Pero a mí,
3: que le iba el facito.
1: No, a mí me causa gracia porque usted me puede comentar aquí que puedo ser aficionado de FAS. Mi papá en mi casa me molesta que dice que soy hincha de Alianza. Entonces, en todos lados me dicen que soy hincha de X, Y, Z equipo. Y al final no le voy a ninguno aquí. Entonces, no. No me
3: pero lo veo más inclinado no, del nada. Lado correcto de la historia.
1: Para nada,
3: pero
1: no bueno. Sé cuál es el lado correcto de la historia, así que...
3: La va a conocer el sábado.
1: Yo soy aficionado del fútbol nacional y de la selección salvadoreña, que prácticamente igual ya se encuentra en vía selecta para preparar la nueva fecha
3: FIFA. Sí, la mayoría
1: sí.
3: Está activada ya.
1: Al término del torneo, de la final, pues se van a unir los demás jugadores. Igualmente, ya cuando entre en vigor, por decirlo de alguna forma, la fecha FIFA, pues se van a incluir también los jugadores que están en las ligas internacionales, así que hoy estaremos presentes en la conferencia de prensa y de las primeras prácticas que va a sostener la selección mayor de fútbol de cara a los compromisos frente a Qatar y República de Corea o Corea del Sur. Así que, entre otras cosas, por supuesto, vamos a analizar lo que aconteció en el Panamericano de Ajedrez este pasado fin de semana, el desarrollo del torneo Relámpago 3x3 de baloncesto en silla de ruedas y, por supuesto, igualmente todo lo que tenga que ver con natación artística en cuanto a Grecia Mendoza y Cecia Castaneda, la actividad de la Liga Mayor de Baloncesto que ayer tuvo una nueva jornada y, por supuesto, esgrima que también realizó el ranking nacional de espada acá en el Palacio de los Deportes y, por supuesto, a nivel internacional. Todo lo que está aconteciendo con el tema de Mourinho con el Real Madrid, el tema de Guardiola con el Manchester City, el tema de Xavi Neymar. Alonso, el tema de Neymar, por supuesto, las convocatorias.
3: Ayer fue un lunes muy movido en cuanto a información deportiva a nivel internacional, la verdad.
2: Sí, por supuesto. NBA también está.
3: NBA, hay finales de conferencia.
1: Así es, y por supuesto hoy que dieron a conocer también la lista de Portugal, donde pues no había sorpresa que Cristiano Ronaldo iba a estar presente.
3: Sexto mundial.
1: Su sexto mundial, y creo yo que ayer Croacia daba ayer igualmente la lista de convocados. Luka Modric también va a disputar su quinto mundial. Cuatro mundiales consecutivos lleva Croacia, solo no fue a Sudáfrica, pero de ahí, si hubiese asistido a Sudáfrica 2010, pues Modric estaría en ese selecto grupo de seis asistencias a Copas del Mundo, así como Messi y Guillermo Ochoa, que es curiosamente el otro en esa terna junto a Cristiano Ronaldo. Así que, como ya bien lo decimos, entre muchos temas que vamos a platicar, agradecer también, por supuesto, a todo el staff de Radio La Chévere, que siempre nos manda la señal hasta acá a nuestro estudio en el Palacio de los Deportes Carlos el Famoso Hernández, y por supuesto a Denis Cruz en la realización y producción del programa, y hoy nuestra compañera Nubia Guido, qué gusto que se ha incorporado nuevamente y, por supuesto, está a cargo de la fotografía también. Comenzamos ya de lleno con los temas que teníamos preparados y, por supuesto, uno de lo más interesante que aconteció el fin de semana, como bien lo adelantábamos, es que El Salvador obtuvo medallas tanto de plata y bronce en el Panamericano de Ajedrez U7 y U17 que se realizó en Salinitas este pasado fin de semana, lleno de actividad en tema de ajedrez y, por supuesto, compañeros, una disciplina, o como bien le dicen, el deporte ciencia, en el que pues nuestros atletas siempre de espas mundiales, en juegos Cody Cader, en campeonatos panamericanos, como pues se dio en este caso, ¿no?
3: Sí, el domingo, para ser precisos, terminó ya de manera oficial el torneo. Estuvo presente también el presidente del INDES, René Martínez. Hay que decir que El Salvador terminó ese día con tres medallas de bronce, si no me equivoco, y una más, tres medallas de plata y una más de bronce. Hay que decir que hay nombres que ya son bastante regulares, que lo estamos viendo levantándose medallas o colgándose medallas y subiéndose también en el podio. Carla Melara, yo recuerdo, la tengo muy presente porque fue la primera medallista en los Juegos Cody Cader, se colgó un oro. Hoy tiene la oportunidad que en su primer campeonato panamericano se cuelga metal de bronce, así que muy buena noticia para una chica que siempre ha destacado en este deporte a su temprana edad. Y lo de Santiago, que también se cuelga también una medalla de plata en un torneo muy exigente, porque hay que decir que los atletas más destacados de la región de esta disciplina deportiva estuvieron en el país. Y lo más importante también es que El Salvador sigue demostrando esa capacidad para organizar eventos de talla internacional, y ha concluido de una manera nuevamente exitosa este torneo con una participación también muy importante para la delegación salvadoreña.
1: Por supuesto, a ellos dos se les une también Carlos Ibarra, que igualmente ganó dos medallas de plata, si no estoy mal, en la categoría U17. La primera pues la ganó el pasado jueves en la modalidad absoluta rápido con 6.5 puntos, y la segunda presea de plata la ganó el domingo con puntaje de 7 en la modalidad clásica. Y pues con lo que ya mencionaba Guille Tomás, el hecho de los chicos de Santiago Guevara y Carla Melara, lo que mencionábamos, ¿no? El hecho de pasar de Cody Cader a ya competir a nivel panamericano y saber que ese oro en Cody Cader no fue casualidad, llegando a formar parte de un podio en un panamericano. Es decir, habla bastante del nivel de ajedrez, que es lo que mencionaba, que tiene nuestro país a nivel internacional.
2: Por supuesto, y creo que también es un reflejo del trabajo que está desarrollando la federación. O sea, ajedrez es uno de los deportes en los que cada fin de semana tenemos un torneo. A veces femenino, masculino, máster. O sea, ellos siempre tienen en actividad a sus participantes. Y creo que lo que acá me llama mucho la atención, que fueron 400 ajedrecistas de 25 países.
1: Sí.
2: O sea, eso refleja también un nivel.
3: Una participación muy numerosa.
2: Así es. La organización del evento. Y bueno, o sea, creo que es lo más meritorio que se puede tener.
1: Sí.
2: O sea, ¿necesitamos más eventos como ese también? Sí, por supuesto.
3: Sí, y hay que darle mérito, obviamente, a lo que mencionaba Tom, porque siempre decimos en este espacio la importancia que las federaciones se preocupen por generar condiciones de competencia, porque el atleta puede estar muy preocupado por el entrenamiento invisible, por cuidarse, por entrenar, pero si no tiene la plataforma para competir, por lo menos a nivel nacional, es muy difícil que mejore sus marcas, que mejore su registro, que mejore su rendimiento, su técnica, etcétera. Entonces, ahí sí hay que aplaudir la iniciativa que ha tenido la Federación Salvadoreña de Ajedrez. Y solo para remarcar lo de Ibarra, qué lástima, porque en lo que mencionaba Saúl, en la modalidad clásica termina invicto.
1: Sí.
3: Pero por una cuestión de desempate, al final la moneda, como decimos, cae para el lado de del mexicano, y se niega esa posibilidad de conseguir esa medalla de oro, no porque hubiese sido espectacular, que terminara su participación con ese metal dorado que tanto ansiaba en este campeonato panamericano.
1: Por supuesto, y como bien lo mencionan, ¿no?, el hecho de que en el caso de las federaciones, ¿no?, por decirlo, en el buen salvadoreño se pongan las pilas, y en este caso, si bien es cierto, digamos que no se decidió, mejor dicho, contar con los servicios de un complejo hotelero, Salinitas, Sonsonate, por supuesto, albergar este vasto número de atletas que ya bien mencionaba Tomás, y que no siempre tenemos la oportunidad de que atletas internacionales pues vengan en gran medida, ¿no? Sobre todo, pues, hoy en este caso un campeonato panamericano en esta disciplina, y próximamente igualmente el campeonato panamericano de levantamiento de pesas, que va a ser en categoría máster, y que aquí, si no estoy mal, van a ser más de 250 pesistas, ¿no?
2: Correcto.
1: Sí. Entonces, que próximamente también vamos a tener la presencia de estos chicos, y en simultáneo, lo que platicamos también, se va a estar disputando el capital basquetera, siempre en esas mismas fechas, en diferentes escenarios deportivos de nuestro país, por supuesto, entre ellos el Gimnasio Nacional Adolfo Pineda. Y que, por supuesto, eso habla bastante, como bien dice Guille, que nuestro país sigue siendo sede importante para eventos internacionales, no solamente a nivel centroamericano, sino que también panamericano, ¿no? Es decir, habla bien de cómo estamos posicionados, y cómo también la marca país pues va tomando mucho más realce a nivel internacional. Eso, por supuesto, en cuanto al tema de ajedrez. Pasamos ahora al tema de baloncesto en silla de ruedas, porque este pasado fin de semana la Asociación Salvadoreña de esta disciplina pues realizó el torneo Relámpago 3x3 en la ciclovía del Boulevard Constitución. Curiosamente, pues a mí me llamaba la atención el porqué, ¿verdad?, de realizar acá en estas instalaciones, o en las inmediaciones, mejor dicho, de la ciclovía, un torneo de esta manera. Pero precisamente platicábamos con parte del staff de la asociación, y nos mencionaba que precisamente era para darle mayor vistosidad a la disciplina, y dicho y hecho, fue de esa forma. Tuvimos la oportunidad de estar ahí, y la gente que por supuesto, los días domingos se cierra siempre la ciclovía para

0: Es parte, creo que el deporte ahora tiene la confianza o ha generado confianza en la empresa privada para que se vuelva a acercar.
1: Sí, y eso es muy importante también, más allá de eso, y por supuesto el apoyo que le brindan también a las asociaciones, en todo caso también a las distintas federaciones, a estas disciplinas que, como bien decimos, quizás la afición al deporte salvadoreño no está acostumbrada a ver o desconoce quizás que se realiza este tipo de disciplinas, y por supuesto el espacio que, como bien decimos, como nosotros como medios le brindamos también a estas asociaciones, a estas federaciones, y por supuesto para que ellos también tengan la oportunidad de tener esa visibilidad, y que, como bien dice Guille, si alguno está interesado y pues desconocía que se practicaba este tipo de disciplinas, este tipo de deportes, que por supuesto también forman parte de la inclusión, pues ahí está la orden del día, y que por supuesto, si usted pues quiere saber más información, a la orden se encuentra también las cuentas de la Asociación Salvadoreña de Baloncesto en Silla de Ruedas, y que por supuesto tiene como sede principal la Ciudad Deportiva Inclusiva del Indias, donde se entrenan normalmente las selecciones y donde también se desarrollan prácticamente los torneos o los campeonatos nacionales de la Liga de Baloncesto en Silla de Ruedas. Así que felicitar a la Asociación Salvadoreña de Baloncesto en Silla de Ruedas por la realización de este segundo torneo relámpago 3x3 de esta disciplina. Pasamos a hablar ahora en cuanto a natación artística, precisamente porque la dupla nacional compuesta por Grecia Mendoza y Cecia Castañeda pues próximamente viajarán a Europa para una base de entrenamiento y la Copa Mundial de esta disciplina. Antes de hablar de lleno de todo esto, pues le quiero dar la bienvenida a nuestro compañero y amigo Moisés Milian, que se une también al debate. ¿Qué tal, Moy? ¿Cómo vas?
2: ¿Qué tal? ¿Cómo están, compañeros? Bueno, mucho de qué hablar en cuanto a información deportiva y del deporte nacional en la Casa del Deporte Nacional.
1: Por supuesto que sí, como bien mencionábamos, Grecia Mendoza y Cecia Castañeda, pertenecientes al programa Fuerza y Gloria, pues completaron ayer su última práctica en el complejo deportivo El Polvorín e iniciaron pues esta mañana su viaje rumbo a Europa, donde realizarán una base de entrenamiento y competirán en la Copa Mundial de Natación Artística 2026. De llamar la atención, por supuesto, lo hemos dicho en múltiples ocasiones, estas chicas, esta dupla, prácticamente son las referentes de esta disciplina en nuestro país, y qué importante, Tomás, que se sigan preparando, y como parte de esa preparación que las tiene donde hoy están, a nivel, como bien digo, de ser referentes, pues continúen con esa preparación en territorio europeo.
0: Sí, por supuesto. O sea, entiendo que viajan al Algarve, Portugal.
1: Sí.
0: Y bueno, obviamente van a sacar lo mejor de esa experiencia. Creo que es algo que se puede aprovechar siempre y cuando el atleta tenga la voluntad para hacerlo.
1: Sí.
0: Practicar deporte creo que es un estilo de vida. La disciplina, o sea, todo eso. O sea, perderse algunas cosas, tiempo en familia, pero todo por un objetivo. Sí. Ahora ellas van a esa base de entrenamiento y luego pasan a su competencia principal.
1: Correcto.
0: Creo que el viaje va a valer la pena.
1: Sí.
0: Ellas han demostrado eso.
1: Sí, y ahora que lo menciona Tomás, la semana pasada que teníamos la oportunidad de platicar con las bicampeonas centroamericanas sub-17 y clasificadas a la Copa del Mundo de Voleibol Playa también en esta categoría, pues prácticamente nos decían lo mismo, tanto Giselle Rendón como Débora Medina, muy el hecho de sacrificar el tiempo, ¿no? Perderte de algunas actividades familiares, algunas actividades con tus amigos, etcétera, etcétera, etcétera, por dedicarte a tu carrera deportiva. Y en el caso hoy de Grecia Mendoza y Cecia Castañeda, pues siguen así por el hecho de continuar dejando una huella en la natación artística, Salvador.
2: Correcto, y esto es parte del sacrificio de cada atleta, y obviamente ellas lo han estado demostrando también, han sido muy profesionales, el entrenamiento, las ganas, todo lo que han ido haciendo en cuanto a deportistas es muy bueno, el sacrificio tiene mucho que ver también, y también el hecho de ser disciplinado, seguir mejorando también cada día. Se aplaude esto, es las chicas que la verdad están a puertas prácticamente de dar un nuevo inicio, una nueva etapa en su carrera deportiva, y también deseándoles lo mejor.
1: Por supuesto, esta Copa Mundial pues se les suma la experiencia que han tenido también en el Mundial también, porque creo que es importante diferenciar entre una Copa Mundo y un Mundial, ¿no? Un Mundial pues prácticamente es una sola competencia que se desarrolla en una sola sede, y pues una Copa Mundo pues normalmente va teniendo etapas durante una sola temporada. Pues esta va a ser la tercera etapa, si no estoy mal, de esta Copa Mundo que se va a desarrollar en España, y donde pues las chicas, como bien digo, van a tener la oportunidad de seguir sumando experiencia y por supuesto dejar huella, ¿no?, en nuestro país.
3: Sí, y sobre todo se va a convertir en una plataforma de preparación de cara a lo que se viene, que son los Juegos Centroamericanos y del Caribe en Santo Domingo. Es el gran objetivo que tienen remarcado en este año 2026. Y aparte, según contaba también la entrenadora, van a tener la oportunidad de prepararse con una directora técnica internacional, sí. En este caso es Silvia Hernández, que ha sido parte también de la selección de Portugal, precisamente de esta disciplina deportiva, así que es una gran oportunidad para seguir depurando la técnica. Mencionaban las tanto Grecia como Cecia, que han tenido que modificar la coreografía, la rutina, entendiendo que hay también cambios en el reglamento internacional, sí. Y por lo tanto, para obtener mejor puntuación, para ir depurando y mejorando, se han visto obligadas a modificar la rutina, así que va a ser un buen sparring, una buena plataforma para intentarlo, para mejorarlo de cara a lo que se viene. Y luego también hay que decir, y creo que vamos a coincidir, que la selección de natación artística, después de lo que ocurrió en los Juegos de San Salvador 2023, me parece que se marca un antes y un después. Y es uno de los pocos atletas, que hay que decirlo con voz alta, que ha mantenido su nivel. Porque creo que está tiro con arco, no quiero ser abusivo.
1: No.
3: Pero está tiro con arco, me parece. Luego está natación artística y luego me corrigen que uno ha visto una evolución significativa de cara a lo que pasó en San Salvador. Luego, por A o B motivo, por el tema de lesiones, por otras situaciones, los otros atletas es como que todavía siguen sin dar ese siguiente paso.
1: Sí.
3: Pero un paso al frente lo ha dado la selección de natación artística, haciendo un gran trabajo en los Juegos Centroamericanos. Lo que acaban de conseguir, esa clasificación reciente, hoy un nuevo campamento. Y lo de tiro con arco, que seguimos hablando de resultados de manera constante a nivel internacional.
1: Sí, corrigiendo lo que, y gracias a Tomás por el detalle, se dará la cuarta parada precisamente de esta Copa Mundial. Precisamente la primera se realizó en Medellín, Colombia, en febrero, luego en Francia en marzo, y la tercera parada fue en China este pasado mes de abril, y pues como ya bien lo decimos, este mes será en España, precisamente en Pontevedra, del 29 al 31 de mayo. Y pues como ya bien mencionaba Guille, las chicas se van a preparar con Silvia Hernández, técnica internacional que ha sido seleccionadora de natación artística de Portugal. Y me quiero detener aquí, Tomás, también porque hace un año, creo yo, igualmente lo decimos, ¿no?, que la federación tiene que también poner, como decir, lo que decía Guille al principio, o mejor dicho, prestar para que los atletas pues cuenten con condiciones, no solo a nivel de instalación, sino que también el hecho que sigan con su preparación. Y el año pasado, que tenía la oportunidad de entrenarse con la brasileña Maura Xavier, que ella vino acá a nuestro país para entrenar a las chicas. Es decir, la Federación de Salvadoreña de Natación pues también le está apostando mucho a esta modalidad, a esta disciplina, la natación artística, que como bien dice Guille, pues sigue dando resultados positivos para nuestro país.
0: Sí, por supuesto. Creo que en ese caso han visto que tienen el valor, un diamante ahí que pulir. Están sacando lo mejor. Y quizás, no sé cómo lo ven ustedes, pero sí puede ser que traer a alguien que las prepare puede ser más beneficioso, porque también otros atletas pueden verse beneficiados. O sea, una base de entrenamiento, sí, van ellas y perfecto, pues, o sea, pero cuando vienen acá, probablemente se puedan unir otros a la práctica. Sí.
3: Y se puede aprovechar mucho más la jornada.
0: Se puede aprovechar la jornada.
3: Y hay disciplinas que evidentemente ir al extranjero es una inversión significativa. Sí. No quiero decir un gasto, porque al final no es un gasto, es una inversión. pero como lo mencionaba Tomás, si vos traes al experto, al atleta, al exatleta, al entrenador, a que venga a capacitar acá a la delegación, creo que se puede aprovechar, y eso ha tomado la palabra muchas federaciones, porque lo están haciendo a día de hoy, y por eso también es importante que nuestro país siga siendo sede de eventos internacionales. Correcto. Porque es difícil o es más complicado trasladar una delegación de 20 atletas, por ejemplo, a llevarlo a un campeonato en Turquía, cuando sabes, sí, que los boletos de avión, la logística, pagar el hotel, todo lo que implica, los permisos, a traer, obviamente, la ilusión de los atletas de viajar y todo lo demás, sí, pero en la fase que se encuentra el deporte, que es una etapa de crecimiento en muchas disciplinas deportivas, es más fácil organizar un evento o traer especialistas en la materia, sí, o en el deporte, para que sigan capacitando y todo ese conocimiento se quede acá en casa.
1: Sí, y yo quiero señalar también, como bien lo decimos, el valor del trabajo que ha hecho la federación, porque como bien mencionaba Guille, hay atletas que no dan el paso, pero no lo dan también por la falta de apoyo de las federaciones. Sí. Y eso es importante también, porque si el atleta no ve un apoyo de parte de la federación a la cual pertenece en cualquier disciplina, pues bien difícil también va a dar el paso. Más allá de eso, en el caso, pues voy a mencionar quizás un ya referente a nivel nacional, que es Marcelo Arévalo. En su momento la Federación Salvadoreña de Tenis no contaba quizás con las instalaciones adecuadas, quizás ya hace muchos años, en el que Chelo fue un juvenil, y pues precisamente el hecho de eso, pues más allá de que obtuvo su beca en el extranjero, ¿verdad?, y se preparó a nivel internacional y pues ya prácticamente con una carrera hecha y destacada a nivel internacional, pero lo que yo me refiero, es decir, a veces te toca buscar por tus propios medios, dar ese paso importante, pero el trabajo o la responsabilidad, más allá del atleta que tiene que dar los resultados, es de la federación, que tiene que apoyar al mismo atleta, no solo con las instalaciones, como bien lo decíamos antes, sino que también con el hecho de brindarle ese apoyo en cuanto a la preparación, ¿no? Y como bien dice Guille, ya sea llevarlos al extranjero o traer a alguien experto en esto. Y por eso también felicito a la Federación Salvadoreña de Natación, porque como bien lo digo, son pocas quizás las federaciones que realmente hacen este tipo de trabajo de traer a alguien o llevar a sus atletas en el extranjero. Contados, podremos decir, uno de los ejemplos, como bien decía Guille, en el caso de la Federación de Tiro con Arco, quizás otro que podríamos mencionar, la Federación de Patinaje, porque podríamos decir otras que quizás no están dando ese apoyo de traer a gente experta, ¿no? Y eso es importante, importante.
3: Sí, no, y por eso lo remarcamos, porque es imposible que el deportista salvadoreño o el atleta salvadoreño siga creciendo si no se le brindan esas condiciones. Acá igual tenemos que ser equitativos y darle esa cuota de responsabilidad también al atleta, ¿verdad?
1: Sí, porque por supuesto.
3: Si le brindas todas las condiciones y no la aprovecha,
1: eso es.
3: Porque vos decís, ves la disciplina de Herbert Aceituno y vos decís, sí,
2: se puede.
3: El hombre sabe dónde, sí, está parado, sí, qué debe de hacer, y lo que mencionaba Tomás hace un par de minutos, el atleta debe entender que es un estilo de vida, que no ser, que ser futbolista, basquetbolista, karateca, lo que, como le quieras llamar, no solo significa entrenar 3 horas, sí, sino que entrenamiento invisible, dormir bien, descansar bien, alimentarse bien, hidratarse bien, es decir, son muchas situaciones que implica para ser un atleta integral.
2: Muy pocos entienden ese punto también, y hay que ser sinceros prácticamente, y lo hemos visto, incluso hemos escuchado casos también en donde las personas que están a cargo de las diferentes entidades acá dentro del Instituto Nacional de Deportes, llámese fisioterapia, llámese también psicólogos, hasta hace poco se han comenzado a entender cómo funciona este negocio, sí, en donde deben integrarse, donde deben buscarlos también, porque muchos atletas tienen la bendición, tienen la dicha de que este tipo de cosas son gratis. En otros países quizás hasta tenés que pagar una cuota, o incluso también si querés mejorar aún más, debes de tener tu fisioterapeuta, tu fisio aparte, tu nutricionista aparte, y aquí prácticamente se les está dando. Hasta hace poco, y lo comentan muchos de ellos, que se han comenzado, pero creo que la cultura de muchos de ellos ha comenzado desde pequeños, y obviamente lo hemos visto en un par de atletas que son quizás primerizos en todo este asunto, y ya poco a poco se van integrando.
3: Y algo, perdón, que adelante, para terminar el tema de la natación artística, quizás a veces la gente no logra dimensionar que Cecia y Grecia no están juntas. Es decir, es cuando se hace la rutina, se hace la coreografía, como que le dijeron a Tomás en 120 mil kilómetros, Tomás, usted va a practicar y ensayar esta parte, a mí me toca esta, pero no estamos ensayando y entrenando de la misma manera. Imagínate cuántos kilómetros, cuánta distancia, y siguen siendo destacadas, porque van en dueto técnico y dueto sí. libre, me parece.
0: Correcto.
3: Y al final hay que darle la relevancia y la importancia que se merece, porque ya cuando dan los resultados, no pasa algo, ya empiezan a criticar, pero no dimensionan que con todas esas limitantes, porque uno está estudiando allá y está destacada allá y vive allá y está desarrollando su carrera allá, obviamente a pesar de eso logran complementarse de la mejor manera y respetan los pasos para seguir creciendo en el deporte.
1: Por supuesto, así que desearles éxitos tanto a Cecia como a Grecia, y por supuesto también a la entrenadora Jenny Vélez, que pues está formando parte de la delegación que va a viajar, o que ya se encuentra, mejor dicho, en Europa, pues, y próximamente en España para completar esta cuarta etapa de la Copa Mundial de Natación Artística. Denis, llegó el momento de hacer el primer corte comercial, y al regresar seguimos con más Deportes Radio.

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2: Gracias por continuar en sintonía de Más Deportes Radio a través del dial de 100.9 Radio La Chévere. Justo cuando son las 12 y 38 del mediodía, seguimos hablando de lo que ha acontecido en el deporte nacional. Y precisamente nos pasamos ahora a la Liga Mayor de Baloncesto, que tuvo actividad el día de ayer en la duela del Gimnasio David Vega Mojica, donde Santa Ana recibió la visita de San Salvador en un partido que prácticamente San Salvador terminó de imponer condiciones, 102-71 la victoria del conjunto capitalino, Tomás, que prácticamente pues es un duelo en el que, si bien es cierto, Santa Ana quizás no está pasando por su mejor momento, pero que podríamos decir que San Salvador cumplió con el hecho de sumar la victoria en territorio santaneco.
3: Sí, bueno, creo que San Salvador finalmente encontró la fórmula que lo ha llevado, que lo puede llevar a los lugares. ¿Cuál era, Guille? ¿La bola de cristal?
4: No, yo pongo directo a Metapán. A Metapán es finalista. Me la voy a jugar ya y voy a reiterar. Por si a Denis se le olvidó anotar la fecha, sí, hoy reiteramos.
3: Sí, la verdad es que igual los números en los cuartos reflejan el dominio que tuvo San Salvador. El primer cuarto 31-16, el segundo 25-10, para llegar al descanso 56-26.
4: Muy holgado.
3: Así es. Sí, sí, sí, sí. O sea, obviamente reconocemos que Santa Ana todavía no tiene ese nivel deseado, pero no dudo que están tratando de forzarse pues por encontrarlo.
2: Así es, Moisés, prácticamente un equipo de San Salvador en el que técnicamente todos vieron minutos y por supuesto también tuvieron la oportunidad de anotar.
5: Correcto, prácticamente todos anotaron, bueno, y se lo voy a ir mencionando por cada uno de los que fueron poco a poco. Primero Marcus Mosley con 8 puntos, Sean Scott con 6, William Marino con 6, Jonathan Rivera, atención con este jugador, 18 puntos, Marcos Mengíbar, con experiencia dentro del básquetbol nacional, 15 puntos, Jaime González 7, Giancarlo Toledo con 12, Luis Valle con 17, César Peraza con 3 y Kevin Sarabia con 10 puntos. Ellos fueron prácticamente los anotadores por parte del cuadro capitalino, justamente en esta ocasión. La verdad, interesante cómo a poco también se van sumando, cómo a poco también prácticamente todos los jugadores tuvieron actividad, y esto deja en la segunda posición a San Salvador hasta lo que va de este momento, con 24 puntos son los que ha logrado hasta este momento en 14 partidos jugados, que de ellos solamente ha perdido justamente 4 y ganado 10.
2: Sí, prácticamente más allá, y como bien dice Guille, que ponía como favorito a Metapán ya para llegar a la final, pues es el único equipo que solamente ha perdido un juego. Pero a lo que quiero llegar también es con el tema de Santa Ana, Guille, en el que Santa Ana no, en ese tema de transición
4: no se ha encontrado.
2: Le ha costado todavía, le está costando.
4: Sí, sexta derrota para el equipo de Melvin Marroquín, sexta derrota de manera consecutiva. Hay que remontarse al 25 de abril para encontrar la última victoria, que fue precisamente ante Santiagueño. Es un equipo que le ha costado esa reestructuración, ese cambio generacional. Los cambios que hizo en el equipo todavía no le han resultado, y todo apunta que va a quedar fuera de la postemporada. Parece que San Salvador ya reafirma su recuperación y dos victorias ya de manera consecutiva.
2: Así es, así que de esta forma el equipo de San Salvador, pues como bien mencionaba Moisés, se coloca en segundo lugar. como bien lo decíamos, líder Metapan. En tercer lugar se encuentra Lobos, aún a la casa, por supuesto, de ese segundo lugar de San Salvador con un partido menos el conjunto de Lobos. Santa Tecla en cuarto, Salvareños en quinto. En sexto lugar se encuentra Brujos de Izalco, Cojute séptimo, Santa Ana octavo, Santiagueño noveno, y en el último lugar se encuentra Aguachapán. Así marcha de momento la clasificación del torneo Apertura 2026 de la Liga Mayor de Baloncesto. Hoy vamos a tener actividad con otro compromiso en el Gimnasio Municipal de Santa Tecla, donde, mejor dicho, Gimnasio Municipal de Santa Tecla, Adolfo Pineda. Santa Tecla Indels recibe la visita de Lobos en ese partido pendiente. Un duelo directo prácticamente por el segundo, tercer lugar, porque en cuarto lugar está el equipo tecleño. Mañana estaremos hablando precisamente de este compromiso. Y pasamos, por supuesto, a darle la bienvenida a nuestra invitada de esta tarde. Le damos la bienvenida a Dinora Acevedo. ¿Qué tal, Dinora? ¿Cómo está?
6: Pues muy bien, gracias por la invitación. Un gusto estar aquí y compartir unos minutos con ustedes.
2: No, el gusto que nos pueda acompañar la gerente de Desarrollo Deportivo del Indias. Hoy traemos un tema bastante visita interesante. Visita de lujo. Dinora, hoy tenemos un tema muy interesante, y precisamente es el Día del Juego Limpio UNESCO, ¿no?
6: Así es, este día se conmemora el Día de Juego Limpio por parte de la UNESCO. Y creemos que para nosotros es importante resaltar los logros que se han obtenido como país en este tema. Tal vez hacer un poco la referencia que por lo general asumimos o asociamos el Juego Limpio con WADA, la Organización Mundial Antidopaje, y nos preguntamos por qué UNESCO también celebra o conmemora el Juego Limpio. Y esto es porque esta organización de Naciones Unidas, que tiene que ver con la educación, la cultura, es como ese enlace para que los gobiernos también tomen medidas de prevención contra el dopaje. Porque los entes deportivos, como WADA, no pueden incidir a nivel de gobiernos, pero la UNESCO sí. Y bueno, con la convención contra el dopaje, pues UNESCO hace todas estas actividades o todas estas dinámicas para luchar contra el dopaje, porque es algo que daña la salud, la educación y todos los valores que UNESCO promueve. Entonces, por eso estamos pues en esto.
4: Dinora, bienvenida a este espacio, y preguntarle, bueno, cuando hablamos de juego limpio también implica valores como la igualdad, la inclusión. ¿Qué tanto podemos presumir desde Indes todos los esfuerzos que se han realizado? Porque bajo esta administración, hay que destacarlo, se le ha dado mucha prioridad a la igualdad y la inclusión en todos los deportes.

0: sino que también tenemos al Ministerio de Educación, a la Superintendencia Regulatoria, que ve la parte de los medicamentos. Esto es un gran logro porque es un abordaje integral. Y esto más que todo es por el uso de sustancias prohibidas, ¿verdad? Que a veces las personas, no solo el atleta de alta competencia o de alto rendimiento, sino que mucha gente que practica deporte, pues tiene acceso indiscriminado a ciertas a ciertos productos. Eso es uno de los grandes logros. Obviamente la institución también dentro de todos sus programas promueve mucho la parte de la equidad, de la igualdad, de la inclusión. Desarrollamos muchos programas, la Gerencia de Oportunidades desarrolla muchos programas que tienen que ver con la inclusión en discapacidad, en las personas que están privadas de libertad y en los adultos mayores. Así que sí, pues siempre estamos tratando de que el deporte pues sea esa herramienta que nos permita generar cambios significativos en la sociedad.
1: Dinora, y precisamente en esos cambios significativos pues va también de la mano, ¿no?, la creación de la Organización, ¿no?, Nacional Antidopaje, que pues en el poco tiempo que lleva ya activa la organización, pues ya ha hecho un avance significativo. Es decir, pues, prácticamente a partir de que empiezan a dar charlas a cada una de las federaciones y asociaciones, pues empieza a dar pasos importantes sobre este tema, ¿no?
0: Sí, ese es otro de los grandes logros, es la creación de la ley. Hoy ya tenemos una ley de salud de los atletas y de lucha contra el dopaje, que era otra de las deudas que nosotros como país también teníamos, y es lo que da paso a la creación de la ONAD, que va a ser este ente que ya con toda su estructura pues va a dirigir el tema de dopaje. Y uno de los ejes importantes, como ustedes bien lo han mencionado, es la educación. Se está tratando de llevar educación, charlas virtuales, presenciales, no solo para los atletas, entrenadores, sino que se han incluido hasta padres de familia, para que estén enterados de todo el contexto, que de repente una automedicación puede tener una consecuencia negativa por las sustancias que no deben utilizarse en el deporte. Entonces, la ley ha venido a fortalecer, ha venido también a poner al país en cumplimiento de estar en orden con todos estos organismos internacionales que ven el tema de dopaje, y vuelvo y repito, en un buen tiempo hemos ido superando todos estos impases que históricamente había tenido El Salvador. Así que eso pues algo que nos satisface mucho, que esta administración ha logrado y que se acuerpa, vuelvo y repito, con otras entidades como comités olímpicos, ministerios y autónomas que también están involucradas en el tema de salud y de medicamentos.
2: ¿Cómo han observado la reacción de atletas y padres de familia con estas capacitaciones que están dando?
0: Pues ha sido bastante positiva. De hecho, tenemos federaciones que han recibido más de una jornada porque, sí les interesa abarcar no solo a su población de alta competencia, sino que a los más pequeños. Y hay mucho interés también de conectarse los atletas que están fuera. Entonces también se ofrece la parte de la virtualidad. Y tenemos estos chicos, estos profesionales que se están especializando en dar estos contenidos que sea de manera digerible, por así decirlo, porque el dopaje es bastante técnico, pero el atleta tiene que entender, o por lo menos tener claro, que antes de utilizar cualquier medicamento tiene que asegurarse que no es algo que va a resultar en un positivo posterior, ¿verdad? Y que hay mecanismos, obviamente, para cuando la salud de verdad requiere cierto tipo de medicamentos, cuál es el mecanismo adecuado para solicitar una autorización de uso terapéutico, porque siempre vamos a priorizar la salud ante cualquier situación.
3: En este tipo de actividades se trata de que los padres los acompañen o sean parte también los padres.
0: Sí, obviamente el responsable siempre es el atleta, pero como tenemos atletas menores de edad o, bueno, aún uno ya grandecito, todavía los papás lo cuidan, el medicamento, entonces es importante que el padre sepa que no es solo el medicamento, hay positivos con alimentación por contaminación, no es solo la medicina tomada, hay medicamento aplicado y hay otros métodos que también dan positivo, no son permitidos. Entonces el padre de familia tiene que

0: saber el cuidado que debe de tener para que su hijo, su hija, no cometa una infracción que pueda traerle una consecuencia negativa.
1: Para que no le diga, mira, hijo, aquí tengo esto.
0: Uh-huh. Así es, sí, así sucede.
2: Suele pasar también.
0: Suele pasar, o sea, todos, o sea, salvadoreños nos automedicamos, sí. Y bueno, entonces es tener ese cuidado, porque al final la responsabilidad siempre va a ser del atleta. Sí. Porque es el que puede decir, no me lo aplique o no, voy a preguntar.
3: Y él es el responsable directo.
0: Sí, el responsable directo. Entonces, por eso es importante que todo el entorno esté sabedor, incluso todos nosotros estemos sabedores de que siempre vamos a cuidar la salud. Pero hay alternativas de medicamentos que no están prohibidos.
3: Sí. Dinora, ¿cómo considera que va la lucha para seguir promoviendo el Juego Olímpico? Y le pregunto porque estamos actualmente en una cultura y en un tiempo donde los resultados están a la orden del día. Es decir, todo lo atleta se basa en lo que ha conseguido y se mide en base a lo que ha conseguido. Y pregunto eso porque estamos también en una coyuntura donde el INDES también promueve mucho el incentivo y de repente el atleta se puede ver tentado de que lo hago o no lo hago, ya sea desde el desconocimiento, con malicia o no. Pero ¿cómo va a creer esa lucha constante por promover que el atleta de verdad entienda la importancia de conocer, obviamente, lo que no debe hacer y lo que sí está permitido dentro del deporte?
0: Pues yo creo que vamos bien, o sea, los esfuerzos se están haciendo, las estrategias se han pensado, se están implementando. Obviamente, sí, siempre va a existir esa mentalidad de quiero el resultado, pero nuestros mismos reglamentos, de hecho, Esfuerzo y Gloria, si a usted le sale un resultado adverso, usted pierde todo en Esfuerzo y Gloria, absolutamente todo. Entonces, creo que el mensaje que nosotros damos desde la normativa y desde la educación es contundente. Sí queremos rendimiento, sí queremos resultados, pero no a costa de. Y no solo a costa de porque hago trampa, sino que al final es un daño para su salud, ¿verdad? Y no es lo que nosotros, no es el valor que nosotros queremos promover, ni en los juveniles, ni en los mayores, ni en los que compiten por gusto, por en las competencias amateur. O sea, no queremos dopaje porque no es ético. Y esta institución promueve la ética, la integridad, la transparencia.
4: Dinora, creo que podríamos concluir, ¿no?, que El Salvador pues prácticamente ha dado avances importantes, ¿no?, precisamente sobre la lucha contra el dopaje, pero a nivel como organización igual, la ONAD, ¿qué tiene previsto por lo menos a corto plazo, algunos objetivos y por supuesto el grande que sería a largo plazo, ¿no?
0: Obviamente, una de las estrategias más importantes es la educación. Aunque la ONAD en alguna medida, ahorita que va implementándose y va creciendo, también tiene roles de autoridad de recolección de muestras o de controles como tal, dentro y fuera de competencia. Creo que la estrategia más importante es la de educación, es la de prevención. Porque también se educa o se busca que el atleta conozca cuál es el protocolo de una prueba de dopaje, ¿verdad? Para igual no cometer errores, pero insisto, al final es convencer al atleta de que no es el camino adecuado, que no es lo que como país o como entidad nosotros estamos buscando. Pero sí, la institución se está fortaleciendo, de hecho ya tiene su asignación presupuestaria de $100,000 para trabajar en todos estos temas, la educación, los controles, establecer paneles, o sea, es una estructura que va a ir creciendo porque así lo demandan las entidades internacionales, tanto en la parte deportiva como en la parte de UNESCO, y creo que eso es lo que proyecta. Educación, insistir en ese tema y la parte, como les repito, ya operativa de cuando toque hacer controles dentro o fuera de competencia, certificar personal, oficiales de control de dopaje y sus tribunales y todo el aparataje que se requiere. Y en ese trabajo se está en estos momentos.
3: Quiero retomar un poco la pregunta que hizo Tomás y preguntarle cuánto considera que han recibido de la respuesta? ¿Cómo podemos medir la respuesta de los atletas? Porque nosotros hemos tenido la oportunidad de ir a varias charlas en las cuales yo tuve la oportunidad de ir a Karate, por ejemplo, la Federación Salvadoreña de Karate, y era muy numerosa.
0: Sí.
3: Pero también me dio tristeza cuando fui a otras federaciones y vos mirabas de alto rendimiento 3-4 atletas. ¿Qué mecanismos se van a utilizar para provocar que los atletas tengan mayor involucramiento y que ya al siguiente día no te vayan a salir? Es que fíjese que yo no sabía, es que fíjese que yo no me di cuenta.
0: Lo que sucede es que el yo no sabía, no me di cuenta, no.
3: Pues ya no vale, ya pero, no vale, pero claro. Hay gente que lo ocupa todavía.
0: Sí, sí. Vuelvo y repito, la idea es convencerlos. La idea también es convencer a los líderes y trabajar un poco la normativa. En el manual de relacionamiento del INDES también se establece que las federaciones tienen que promover actividades de educación de dopaje al menos una o dos al año. Entonces ya es una responsabilidad compartida, porque, vuelvo y repito, esto no es de interés solo del Instituto de los Deportes o solo de un Comité Olímpico o de un Ministerio de Educación. Esto es un interés de nación. Nadie quiere que nos suspendan como país.
3: No, y no es motivo de orgullo.
0: No, pero exactamente. Entonces, nadie quiere que de repente digan, el medallista fulano de tal se le retira la medalla porque dio positivo. O sea, sí. Entonces creo que sí es un esfuerzo conjunto. Sí, a veces cuesta un poco por horarios, por logística, pero repito, la estrategia está habilitar todos estos canales, ir a las federaciones, sábado, domingo, tarde, noche, virtual, y que la gente se convenza, o sea, quiera entender que el conocimiento para ellos es poder y les va a resolver cualquier situación si están bien enterados y bien conscientes de cómo actuar cuando les llegue una notificación de que se les van a hacer una prueba, cuando se enfrenten a un incidente, accidente, y que no esté el personal de ciencias aplicadas del instituto, sino que lo atienda alguien más y poder decir que me va a aplicar, no me lo aplique, o sea, toda esta situación. Entonces creo que es un esfuerzo conjunto que tenemos que hacer todas las instituciones, las federaciones, todos los líderes deportivos, de insistir en este tema, y que aunque parezca tedioso y que la gente no le emocione, insistir en la importancia.
3: Es necesario.
0: Es necesario.
1: ¿Podría considerarse que es como una obligación para los atletas que están en el programa Esfuerzo y Gloria, sí, recibir estas capacitaciones? Así al menos es. Una vez
0: así
1: al
0: es.
1: Año.
0: Sí, así es. Igual creo que en el reglamento de Esfuerzo y Gloria ha quedado de que tienen que participar. Hay muchas herramientas, no solo las que nosotros damos, igual WADA, UNESCO tienen también sus estrategias de educación que están abiertas al público para que la gente pues pueda informarse. De hecho, en algunos casos también para conformar delegaciones se exige que hayan pasado cursos virtuales, ¿verdad? Porque, insisto, el interés es que no hayan casos positivos y que la gente se eduque y esté consciente de los riesgos que tiene a la hora de una atención médica o de algún método, y que no se confíen, pues, porque...
3: Y al final no debería de ser una obligación, debería de ser un compromiso del atleta, porque al final el más perjudicado va a ser él.
0: Así sí, es.
1: No es solo su carrera deportiva, también su salud.
3: Por supuesto.
0: Exactamente.
4: Así es. Bueno, Dinora, en este Día Mundial de Juego Limpio, proclamado por la UNESCO, felicitarlos también a ustedes como Organización Nacional Antidopaje, por el esfuerzo, ¿no?, que están realizando desde la creación, ¿no?, y desde que se estableció este marco legal, precisamente, que creo yo, y pues como bien dice Guille, los que hemos tenido la oportunidad de visitar las charlas y vivir de primera mano, pues son profesionales, es gente experta en la materia, en el tema, y que por supuesto se encargan de educar a nuestros atletas, que yo estoy seguro que pues, más de uno sí va a acatar cada una de esas indicaciones y charlas. Así que felicidades por el esfuerzo, Dinora.
0: No, muchas gracias, y agradecerles a ustedes porque la cobertura que ustedes dan, el estar proyectando todas estas actividades, pues también nos ayuda a difundir el mensaje, que para nosotros es sumamente importante.
4: Excelente. Bueno, llegamos al final del programa. Gracias, Dinora, por acompañarnos ese día.
0: Gracias a ustedes.
2: Gracias, Guido, por acompañarnos.
3: Un placer, un placer.
2: Gracias, Tomás.
1: Como siempre, un placer.
2: Gracias, Moy.
5: Un gusto.
2: Gracias a nuestra compañera Nubia Guidos, que estuvo en la fotografía, a nuestro compañero Denis Cruz en la realización y producción del programa, y por supuesto a todo el staff de Radio La Chévere que se encuentra en cabina de 100.9. Les deseamos a todos nuestros radioescuchas una feliz tarde.

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7: 1:03 p.m.

0: 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Una de la tarde con 11 minutos. 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

0: Bueno, llegamos a la 1:15. Buenas tardes, amigos de Radio La Chévere. ¿Cómo están? Qué gusto saludarlos. Vamos arrancando el turno y lo vamos a hacer con broche de oro. Sí, hoy no vamos a finalizarlo. Hoy lo vamos a arrancar con broche de oro. Tenemos información para todos ustedes de parte de nuestros amigos de SOS Dental. Nos acompañan dos guapas señoritas, Gaby Vanegas y Andrea López. Chicas, ¿qué tal? ¿Cómo están? Bienvenidas.
1: Gracias, no, súper contenta de estar nuevamente acá en La Chévere. Y bueno, como siempre, informando, trayéndoles muy buenas noticias a todos nuestros oyentes.
0: ¿Qué tal, Andrea? ¿Cómo está?
2: Muy bien, gracias a Dios. Aquí visitándoles a esta gran familia de La Chévere.
0: De La Chévere, nacional e internacional aquí. Así que aquí en todos lados nos están escuchando y vamos a tocar un tema muy importante, muy interesante también. SOS Dental quiere compartir con toda la audiencia de Radio La Chévere sobre algo que muchas personas realmente necesitan y a veces lo están, que para el día siguiente, que a la que sí. Última hora, que cuando ya algo está en peor estado, queremos corregirlo rápido y pues no es así. Vamos a platicar de las prótesis dentales. Cuéntenos un poquito.
1: Bueno, mucha gente se pregunta así como, ¿y qué son las prótesis? Porque mucha gente solo se imagina aquellas cosas grandes y antiestéticas que se veían en la antigüedad, ¿verdad? Pero les queremos comentar que las prótesis dentales nos ayudan tanto como a restaurar, a reemplazar dientes dañados, ¿verdad? O incluso cuando ya tenemos nuestros dientes perdidos. Y esto no solamente nos ayuda a mejorar la apariencia, sino que también es cuestión de salud bucal, ¿verdad? Porque nos ayudan a recuperar la función para masticar, para hablar y, por supuesto, para también sentirnos seguros al sonreír.
0: Claro, aquí hay dos puntos muy importantes que escuchamos, y es la parte de la salud en nuestro día a día y también la parte estética, que creo que para todos es muy importante. Eso sí, no lo podemos dejar de lado. Dos puntos muy importantes y muy interesantes. Para las personas que nos están escuchando, si nos pueden dar un poquito más de detalles también, ¿para qué sirven y en qué situaciones se puede optar?
1: Bueno, las usamos, ¿verdad? Para cuando hay muchas personas que dejan pasar años con algunas piezas dañadas o tienen espacios porque creen que, no, eso solo es algo estético, ¿verdad? Pero realmente, como les comentaba, pueden afectar la mordida e incluso la forma de comer o la confianza, ¿verdad? Entonces, lo mejor es un tratamiento que se puede realizar en poco tiempo y eso nos va a servir, ¿verdad? Para recuperar, como les digo, la movilidad, la confianza, ¿verdad? Y el tema estético.
0: Con ustedes, licenciada, escuchamos algo que es libres de metal. ¿Qué significa esto?
1: De hecho, nosotros solo trabajamos con estos materiales que son completamente libres de metal, porque son unos resultados mucho más naturales, ¿verdad? Ya no se ven esas líneas oscuras que se recuerdan que los veíamos quizás muchas veces en nuestros abuelitos, que se ponían alrededor de los dientes. Entonces, esos son materiales que se usaban en la antigüedad, ¿verdad? Y con estas, este material libre de metal, se logra una apariencia muchísimo más limpia y estética.
0: Bueno, ahí está también la aclaración. Es muy importante, así a lo buen salvadoreño, mencionarlo. Yo creo que con esto nos queda claro lo que es y qué importante saberlo, porque sí, me imagino que hay muchos beneficios con ello.
1: Totalmente. De hecho, los dos materiales con los que nosotros trabajamos son el circonio y la porcelana, ¿verdad? Ambos son opciones premium libres de metal, ¿verdad? Y cada una tiene sus características diferentes. Por ejemplo, cuando nos dicen, prefiero la porcelana, entonces la porcelana, digamos que las dos son igual, o sea, son igual de buenas, de premium, pero la porcelana lo que hace es que destaca un poco más la estética, ¿verdad? Porque tiene una translucidez muy parecida a lo que viene a ser el diente natural, ¿verdad? Pero por eso muchas personas la prefieren, especialmente en zona visible, ¿verdad? En la zona de enfrente. Pero también el circonio, por otro lado, es de los materiales más resistentes que tenemos en la odontología. Y esto combina muy buena estética, siempre muy buena estética, pero con muchísima durabilidad y resistencia.
0: Bueno, y aquí vengo yo con una pregunta para ambas.
1: La pregunta,
0: ¿cuál es mejor para ustedes?
1: Pues mire, la verdad es que no existe una opción única para todos. ¿verdad? Todo depende de cada caso. Nosotros no nos gusta manejar como general, ¿verdad? Porque cada paciente para nosotros es único, ¿verdad? Entonces, va a depender de la mordida, de la zona donde irá la prótesis y también de lo que el paciente anda buscando, ¿verdad? Por eso, nosotros como clínica de SOS Dental realizamos evaluaciones personalizadas y, lo más importante, nosotros solo damos diagnósticos honestos.
0: Perfecto, eso también es muy importante, también le da la confianza a usted, que lo puedan orientar a su necesidad y quizás no tanto estético. A veces me imagino que tienen personas que llegan que quizás quieren algo, pero no va acorde a su necesidad.
1: Exacto.
0: Y es ahí donde también influye bastante SOS Dental, que son profesionales y que los van a guiar. También una consulta, he escuchado a veces que dicen, no, pero es que no me duró nada. Uh-huh. Pero hay un problema, porque sí, con ustedes he escuchado que hay muchos años de garantía y que
1: la garantía
0: duran.
1: Exacto. Importantísimo.
2: Sí, de hecho, como nuestros materiales son de circonio y porcelana, estos materiales duran aproximadamente entre 15 a 20 años. Eso sí, deben de tener un cuidado bastante especial asistiendo a sus controles cada 6 meses. Es como, bueno, por ejemplo, cuando nosotros vamos a nuestra limpieza dental, se sabe que cada 6 meses tenemos que irnos a hacer esa limpieza dental. Y cuando un paciente se somete a estas prótesis, ¿verdad?, a estos tratamientos, tiene que tener ese control para que la durabilidad, ¿verdad?, sea perfecta, ¿verdad?, y tener como esa constancia, ¿verdad? Y como les digo, nosotros en SOS Dental, eso nos caracteriza, de que damos esos tratamientos totalmente honestos y les decimos, mire, sí, esto usted necesita. Esto es para su bien, ¿verdad? Y las mejores recomendaciones.
0: Y me imagino también, como ustedes lo mencionan, va también con el cuidado que cada una de las personas tiene. Hay personas pues son un poco más descuidadas en ese sentido, de la palabra, o no tienen ciertas precauciones, o las indicaciones no las siguen, y es ahí cuando hay algún problema. Hablando también un poquito de lo que los caracteriza a SOS Dental, es que tienen un laboratorio propio. Cuéntenos de esto.
2: Es correcto, sí. En SOS Dental, nosotros contamos con nuestro propio laboratorio, y es algo bien importante que nosotros como clínica dental tenemos, porque contamos con nuestro laboratorio donde estas prótesis las elaboramos y nos permite trabajar de una forma más precisa, reducimos los tiempos, ofrecemos soluciones mucho más personalizadas para cada paciente, no trabajamos casos genéricos, cada prótesis se elabora de acuerdo a la necesidad específica de cada paciente, y la idea no es solamente colocar una prótesis por colocarla, por decir, ah, mire, tienes espacio, ahí le vamos a poner, no, sino que le hacemos como ese análisis, ¿verdad? Y le decimos, mire, esta prótesis es para usted ideal, sino que también logramos que el paciente se sienta cómodo, o sea, se sienta seguro, que vea los resultados realmente naturales, o sea, que...
1: Y lo que le espera.
2: Y lo que le espera, uh-huh. Exacto. Y algo bien importante que mencionamos, de que nosotros en ese SOS Dental ofrecemos lo que es nuestra garantía, ¿verdad?, de nuestros productos y nuestros servicios totalmente garantizados.
0: Y qué mejor que encontrar todo en un solo lugar.
1: Por supuesto.
0: Así con ustedes. SOS Dental, hoy nos acompaña Gaby Vanegas, jefe de mercadeo y ventas, Andrea López, jefe de desarrollo de negocios y experiencia al cliente de SOS Dental, platicando un tema muy interesante, qué bonito poder compartir con la audiencia de Radio La Chévere, que quizás a veces desconoce ciertos términos o de estos temas, y de eso se trata, de poder tener una plática muy amena y que ustedes sepan a dónde acudir cuando algo suceda o cuando lo necesiten. Para quienes nos escuchan a esta hora de la tarde, ¿qué podrían decirle o mencionar o invitarlos también? Porque a veces hay un miedo, hay un mito, hay un miedo desde pequeño, que no quieren ir al dentista, que por, no sé, por lo que ven en Nemo, por algo de una
1: hay
0: película.
1: Hay muchos mitos.
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2: 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O sea, quitarnos quizás ese paradigma, ¿verdad? 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
0: 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Gaby, Andrea, es un gusto tenerlas con nosotros.
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1: 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Son las
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2: 1:30 p.m.
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5: 1:00 p.m. con 34 minutos.

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1: 1:47 Oficialmente, bienvenidos.
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1: Bienvenidos a la chévere. ¿Qué tal?
2: 1, 2, 3, 2.

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1: Y Manuel Turizo, compadre.
0: 1:49 PM. Saludos a todos los que ya están en sintonía de Radio La Chévere en el vacilón más chévere del Salvador. Gracias a nuestros patrocinadores que siempre nos dejan llegar hasta la comodidad de donde usted se encuentra.
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0: Vámonos con Ojitos Bellos, Grupo Frontera. Saludos, ya tengo el WhatsApp listo.

0: Así arrancamos. Vamos a ver ya quiénes están con nosotros, quiénes dicen presente en este martes 19.
1: Buenas tardes, Cachi. ¿Cómo le va?
0: Hola.
1: Un gusto saludarle. Pues ya estamos aquí conectados desde el mediodía, porque en la mañana no pude.
0: No se pudo.
1: Y ayer tampoco. Me sentí algo así despojado de las buenas vibras.
0: No, hombre,
1: pero aquí estamos,
0: ¿qué?
1: Ya otra vez listos. Qué gusto saludarle, que tenga buenas tardes. Y aquí estamos, pendientes. Para
0: pendientes.
1: Oír la buena música que nos va a poner.
0: ¡Hecho!
1: Gracias, señora Katy.
0: Gracias a ustedes por estar en esa fiel sintonía. Eden Nilsson.
2: Hola, hola, Katy, buenas tardes. Si puedes complacerme con algo de Grupo Firme. Al final del día te saluda William desde La Pala, Costa Rica. Bendiciones, que tengas un buen turno.
0: Bueno, voy a ir, miren, voy a ir anotando las canciones porque todos los días me piden lo mismo. No, me dicen, Katy, arranquemos alegres, pero me piden una canción bien triste. ¿Y qué hacemos? Que no bebemos. Nada, mentira. Bueno, ahorita vienen sus canciones, pues yo estoy acá para complacerlos. Soy la Rocola, pero vamos a ver, me voy con esta cancioncita y ya regreso.

0: 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Una de la tarde con 59 minutos.
1: Una de la tarde con 59 minutos, así de románticos. Arrancamos a esta hora de la tarde. Qué gusto poder acompañarlos. Miren, hay una canción que también me están solicitando que se ha vuelto una de mis canciones favoritas de Carin León, que por cierto es de su nuevo álbum. Y de verdad que si usted tiene una personita muy especial, una personita, pueda que sea su pareja, su esposo, su novio, quien usted quiera, pero que sea una persona especial, a los hijos, porque también han dedicado esta canción a los hijos acá en Radio La Chévere. Yo se la dejo por este lado, anótela, se llama Desde Que Te Tengo. Yo le dedico esta canción a mi señor futuro esposo.
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0: quiero mandar un saludo muy especial. Hoy, mi niña guapa, hermosa, la más alta, la más chulita, la más linda, nos está escuchando en Radio La Chévere. La pregunta es, quedé atrapada grabando en el momento. ¿Por qué en este momento?
1: Si no es contigo.
0: ¿Para dónde vas?

0: Qué placer poder arrancar un día más con todos ustedes acá. Ya son las 2 de la tarde con 4 minutitos en este martes 19. Vengo a escuchar audios, a leer sus mensajitos. Ahí está Cari conmigo, también Marvin, el oso, Rosita. Ya vengo, Don Chilo también. Ya regreso a escuchar todos sus audios. Ahí también está Jani. Buenas tardes, Katy, bienvenida. Tenemos audios, tenemos mensajitos. Yo me pongo al día después de esta pausa comercial.
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1: Romántica por naturaleza. Bueno, vamos a ver qué me dicen por acá a través de nuestro WhatsApp.
2: Feliz tarde de martes, se les saluda acá.
1: ¿Hola?
2: En el sur, donde está un rico frío.
1: Ay, delicioso,
2: y
1: ¿verdad?
2: Con hielo pide el cuerpo. Complace con la canción de la banda de esta forma. Gracias, saluda a su familia.
1: Gracias,
2: usted,
1: don Chilo.
2: A toda la audiencia.
1: Eso.
2: Bye.
1: Bye bye, don Chilo. Ahorita le suena su canción. Me cansé de banda sinaloense. Vámonos con esta canción.

0: voy en orden con las canciones que me están solicitando y notas de voz. Hola.
1: Hola, Katia, buenas tardes.
0: ¿Qué
1: soy
0: tal, Maritza?
1: Ana, ¿me puede poner una canción?
0: Sí, ¿cuál?
1: El color de tus ojos.
0: El color de tus ojitos. Vámonos con Banda Sinaloense.
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1: ¿Me podría poner Días Nublados de Los Temerarios en dedicatoria a usted?
2: ¿Para mí? ¿Y por qué para mí?

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0: Hola, buenas tardes, Catita hermosa.
1: Hola, buenas tardes.
0: Saludándola y dándole la bienvenida a su lindo programa.
1: Gracias, bienvenido usted también.
0: Chévere. No sé si me puede poner ahí mis dos vicios.
1: Mis dos vicios.
0: Feliz tarde.
1: Mis dos vicios. Ya se la buscamos. ¿De quién es esa canción? Saludos para Yanni también. Me dice, buenas tardes, Katy. Bienvenida a su turno. Me puede complacer con la canción Creíste. ¡Ja! De los Tigres del Norte. Vámonos con ellos entonces. Creíste. Saludos, Yanni.

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1: 2:28 Nos vamos a ir con una canción de Grupo Frontera junto a el reggaetonero Ozuna. No lo ves. Esta canción me la está solicitando el oso. ¿Desde dónde nos escucha, amigo? Cuéntenos.

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4: 2:34 p.m.
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0: Hola, Gatita.
1: Hola, hola, buenas.
0: Un saludo de Chalchuapa.
1: Saluditos.
0: Un gusto escucharla. Siempre en su bonito programa.
1: Tan
0: nos alegra
1: gracias.
0: La tarde con su bonita voz, con
1: ¿y
0: sus
1: ustedes,
0: canciones.
1: Mí.
0: Quería que me complaciera con la canción de Karol G, Marco Antonio, Coleccionando Heridas. Gracias, bendiciones.
1: Ay, qué bonita canción. Me gusta mucho también esa colaboración de Marco Antonio Solís con Karol G, Coleccionando Heridas.

0: Buenas tardes, se les
1: hola, aquí, hola, Israel, ¿cómo le va?
0: Suena la 100.9, la chévere.
1: ¡Eso!
0: Complacer con una canción de Karim León, del Grupo Frontera.
1: Sí,
0: ¡que vuelva!
1: ¿Cuál?
0: Gracias,
1: que vuelva,
0: feliz tarde.
1: ¡Que vuelva! Bueno, esa canción fue muy famosa en su momento, canción que siento que fue uno de los impulsos más grandes que ha tenido la canción, una de las canciones de Karim León y Grupo Frontera. Una buena colaboración, vámonos con y ¡que vuelvas! Karim León.

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1: La Chévere 100.9. Hola, hola, ¿quién está por ahí conmigo?
2: Buenas, bienvenida a su turno. Hello. Aquí siempre escuchándola. Quisiera que me complaciera con la canción.
1: ¿Con cuál?
2: ¿Dónde estará mi primavera? De Marco Antonio Solís. Gracias, bendiciones, Katira.
1: Mi primavera.
2: Aquí todo el día con la Chévere, desde Don Javi hasta el Rey de la Noche.
1: Vámonos con esta canción.
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1: 2:53. Vamos complaciendo. Dice por acá, los escucho desde... ¿Desde dónde, amigo? Me puede poner la canción de Grupo Firme. Ulises desde New Jersey. Una canción de Julione, casi completa. Gracias a todos nuestros amigos que están fuera del país, siempre en sintonía de La Chévere.

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8: 3 de la tarde con 2 minutos.
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7: 3 de la tarde con 7 minutos.
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7: 3 de la tarde con 8 minutos.
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0: 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Desde 1994, la cabina de Radio La Chévere ha recibido a los artistas más importantes de la música popular. 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

0: Bueno, bueno, ahí está la carta sonando a esta hora de la tarde. Ya regresamos, 3:24. Saludos para todos los que ya están con la tacita de café, con la tercera tacita de café del día. Ajá, aprovecho porque ahí me están mandando también que andan con antojitos.
1: Buenas tardes.
0: Hola, buenas. Hello.
1: Preciosa, hermosa mujer.
0: ¿Qué tal?
1: En este día martes, deseándote lo mejor, que tengas un grandioso día, primita hermosa.
0: Gracias, José. Ya decía yo ese vozarrón, yo lo conozco. Saludos también a Dani Argueta desde México.
2: Hola, Katherine, buenas tardes.
0: Hola,
2: saludos
0: buenas.
2: Desde México, aquí siempre escuchando la chévere.
0: Desde México.
2: Dani Argueta, saludos. Me puedes complacer con una canción de Temerario.
0: Una canción de los Temerarios.
2: Al otro lado del sol.
0: Al otro lado del sol.
2: Gracias, saludos.
0: Gracias, igual, un fuerte abrazo. Y mire qué bonito saber que también fuera del país y no solo en Estados Unidos, hermanos salvadoreños están con nosotros, sino que también nos dicen que nos escuchan desde Panamá, desde Honduras, desde Nicaragua, también nuestro amigo que está desde México. Saludos. 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Giovanni también por ahí me está mandando un video. Ajá. ¿Cómo va esa construcción? Quiere la canción La Mujer que Soñé de los Temerarios. También mi alma reclama también de los Temerarios. ¿Qué ha pasado? Que solo los Temerarios me están solicitando. ¡Festa! 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Saludos para Yami, ahorita le agregamos. 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

0: 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Hola, hola, hola.
1: Me tienen en el olvido.
0: No, perdóneme.
1: Ahora también.
0: Dice tu hombre perfecto. No, perdóneme, por favor. Tratamos de complacerlos a todos, pero mire que me ha llenado el WhatsApp y yo traté de sonar las canciones por orden de llegada. Usted me dice que quiere escuchar esta canción. Aquí vamos. Walter Marroquín, saludos. ¿Será esta canción? ¡Oso! Ya le puse una canción, chicos. Tratamos de por lo menos ponerle una canción a cada uno. Permítame, porque si no, no logro complacerlos a todos.

0: sonando esa canción, Tu Hombre Perfecto. Gracias a todos los que hoy se han reportado, de verdad que me han explotado ese WhatsApp y de verdad es un gusto verlos a todos, pero me voy triste porque no logré complacerlos a toditos.
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0: Vamos a ver qué me dicen por acá. Elisandro, buenas tardes, saludos. Hola.
2: Hola, buenas tardes, me estoy uniendo a la radio ahorita. Quisiera la canción del grupo Libra, El Último Trago.
0: El Último Trago, vamos a ver, antes, a ver, del grupo Libra, me dice usted. Ya le busco su canción y bienvenida, ¿cuál es su nombre para poder agregarla? Desde Columbus, Ohio, sería tan amable de complacerme con la canción Voy a Conquistarte, de una vez por todas. No me agarra la V, ahí está. No me agarraba, ¿qué está pasando? Dije yo, vamos a ver, voy a conquistarte. La de Diego Verdaguer. Esa le voy a poner. Esa le estoy consiguiendo en estos momentos. Charlie, saludos. Ahorita lo agregamos al WhatsApp de la Chévere.

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1: Saúl me dice por acá: hola, ¿me puedes complacer con la canción de Grupo Brindis? ¿Por qué me enamoré? ¿Por qué me enamoré? ¿Por qué me enamoré de Grupo Brindis? Ya se la buscamos también. Hola, hola.
2: Ah, mi nombre es Anita Ramos y le escribo de aquí de Nuevo Consumidero.
1: Ok, ya la agregamos. Saludos, un fuerte abrazo. Gracias por estar en sintonía.
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1: 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Ya viene don Javier Albanés para seguir también disfrutando en tardes, noches más chéveres. Gracias a todos por acompañarme. Ya llegamos a las 3 de la tarde con 39 minutos.

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4: 4 de la tarde con 5 minutos.
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9: 4 de la tarde con 13 minutos.
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1: Las 4:14 minutos, señoras y señores, aquí estamos ya. Gracias a Dios porque nos permite llegar al set más chévere. Aquí estaremos con ustedes las próximas horas. Queremos atenderles como se merecen. Despedimos a la guapa Catherine Rivera. Ya para casita, buen viaje.

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Las 4:23, 4:23 minutos, la señal de la Chévere Internacional. La última y nos vamos. La escena de una pareja en una habitación. Esas habitaciones donde se escuchan algunos ruidos extraños.

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1: Qué rica está la manzana.
2: Vamos a una pausa y en breve continuamos con más de los Tigres del Norte.
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0: Cuatro de la tarde con 26 minutos.
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0: 4:28, 4:28 minutos.
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3: 4 de la tarde con 29 minutos.
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3: 4 de la tarde. Con 33 minutos.
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4: Las 4:36, 4:36, me están pidiendo golpes en el corazón. Perfecto, aquí está la canción. ¿Dónde nos está escuchando? ¿Dónde está disfrutando de la chévere? ¿Qué está haciendo a esta hora? Don Javi, ¿sería usted tan amable de programarnos la canción "Allá nos juntamos" de los Tigres del Norte? Perfecto, ¿qué más acá?
5: Hola, buenas tardes, yo pedí mi canción "El último trago" de Grupo Libra.
4: El último trago del Grupo Libra. Los mismos que cantan... Era

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2: 4:47 minutos.
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11: 4:53 p.m.
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Escuchas las tardes noches más chéveres. 4 de la tarde con 57 minutos. En cabina de Radio La Chévere, Javier Albanés.

0: 1-800-79-41-32-62. Espero sus mensajes. Venimos en breve con las canciones de un solo artista.
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0: 5:01, 5:01.
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9: 5:10 Gracias por estar con nosotros en este martes 19 de mayo de 2026. Vamos a continuar con los éxitos más chéveres. Alejandro Fernández, conocido como El Potrillo, nuestro invitado para esta tarde en las canciones de un solo artista. Se presenta en El Salvador el próximo sábado en el Estadio Cuscatlán. Ahí mismo donde estuvo Marco Antonio Solís. Bueno, haremos el esfuerzo de ir, ¿verdad? Haremos el esfuerzo. 5:11.
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1: En la dinámica que hicimos para Instagram, en la promoción o en el evento o en el concierto de Marco Antonio Solís, preguntábamos con qué canción conociste a Marco Antonio Solís. Y cada quien pues dijo la canción. Recordemos que Marco Antonio Solís viene desde la época de los Bukis y ahí es donde lo conoció la mayoría de gente. Pero la faceta como solista también se dio hace años atrás y algunos conocimos a Marco Antonio Solís con varias canciones que algunos de su primer álbum, pues ya quizás los que tenemos más de 40 años los recordamos, como la canción Recuerdos, Tristeza y Soledad. Por lo menos esa fue una de las canciones que yo escuché en su momento. Ahora, de Alejandro Fernández, yo recuerdo que esta canción estaba muy fuerte allá por 1996-97 más o menos. Y es que aquí, don Alejandro Fernández canta junto a la señora Gloria Estefan.

Alejandro Fernández Abarca, cantante ranchero y también interpreta temas de pop latino mexicano, hijo del rey de la música ranchera, don Vicente Fernández. En un principio, Alejandro Fernández se especializó en temas o estilos tradicionales de México. 518.

0: 519. Nació el 24 de abril de 1971. Tiene 55 años. Es de Guadalajara, México. Sus hijos son Alex Fernández, Camila Fernández, América Fernández, Emiliano Fernández y Valentina Fernández. Mire, el hombre no perdió el tiempo. No perdió el tiempo. Y durante el año 1992 a 1998 estuvo casado. Luego, pues, terminó la relación y se quedó solito.
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0: 520.

0: 22 de mayo se va a presentar en Guatemala. El sábado 23 en San Salvador, El Salvador.
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0: Macario muere por ir a ver a Alejandro Fernández.
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1: Aquí está otro de sus éxitos. La mitad que me faltaba.

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2: Breve pausa y seguimos con usted, 527.
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17: 5 de la tarde, con 32 minutos.
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2: 5:40 minutos, 5:40.
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4: Comparto con ustedes la siguiente información. Tenemos fuerte carga vehicular en lo que es el Boulevard de los Héroes, calle Sisimiles también y el Redondel México, 547.
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4: Continuamos con la música. Estamos en las canciones de un solo artista y hoy estamos presentando la música del Potrillo. Alejandro Fernández se presenta el fin de semana en El Salvador. En El Salvador estará don Alejandro Fernández el próximo fin de semana. Lugar, Estadio Cuscatlán. El señor Mauricio Aguilar quiere esta canción. Viajando desde Santa María Ostuma hacia Santiago Texacuangos. Saludos para Katia, Helen, Liliana. Todos ellos vienen con la chévere. Gracias, señores. Muy amable. Señoritas, muy amables.

0: Hola, hola, buenas tardes. ¿Qué tal, don Javi? ¿Cómo estamos, don Javi? ¡Ey, buenísima programación! Dice que quería escuchar una que dice: hoy tengo ganas de ti. Ajá, de Alejandro Fernández, pero esa la dedico a mi esposa. No voy a pensar mal.
1: De paso, y no sé por qué razón.
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0: cantamos la aventura del amor. 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
1: Le acompaña Cristina Aguilera.

0: con Alejandro Fernández.
1: Será un gusto. 5 minutos, 5 para las 6.

La señal de la chévere se hace presente en el Coyolito, Jiquilisco, Usulután. Gracias por estar conectados con nosotros. Allá se encuentra la cumpleañera Dana Giselle Alfaro Ayala. Está cumpliendo 20. Felicidades a nombre de su hermana Zulma y los sobrinos. Que la pasen muy bien. Otro de los éxitos. Y también tema de telenovela. Mañana es para siempre. Y también así se titulaba la novela que apareció ya por el 2008.

Bueno, saludos a mi compañera Verito Amaya. En sintonía de la chévere, me imagino que con mami. Mami hoy está de cumpleaños. Doña Claudia, felicidades en el día de su cumpleaños. Que la pase muy bien en la República de San Martín. Allá está en San Martín, doña Claudia. Felicidades en su cumpleaños XXXXX. Y que celebre muchos años al lado de Verito Amaya y de toda su familia. Este es otro de los temas que cuando yo llegué por aquí, cuando llegué a Radio Corporación El Salvador, allá por 1996, 1997, este tema era todo un éxito. Si tú supieras.